0: Y nada, fue a partir de un evento de una empresa que nos vio tocar. Yo acompaño a una gran cantante de soul catalana que se llama Llum Blancafort y nos vieron tocar en el Mercantic, en Sant Cugat, ahí en El Siglo, en la cafetería El Siglo. Y nada, les gustó y entonces la mujer dijo, yo para el evento quiero que vengáis a tocar. Y nada, y fue un evento que se hizo en el castillo y ahí estuvimos tocando 2 días. Y muy bien, maravilloso, un sitio que me encanta, el castillo. Yo he tocado muchas veces ahí. Este verano estuve tocando también ahí. En unos eventos que hicieron con food trucks ahí, unas terrazas y tal. Sí. Una tarde fui a tocar con otra cantante, no con Jung, con otra cantante, porque me he especializado últimamente bastante en acompañar cantantes, ¿no? Y bueno, me encanta porque cada cantante, cada persona es un mundo, entonces está muy bien porque como guitarrista y como músico está muy bien adaptarse a cada voz, cada tiene tonos diferentes, tienen tesituras diferentes y eso es muy interesante.
1: Sí, señor. Oye, ¿qué te parece si saludamos a nuestro técnico de sonido?
0: Encantado.
1: Muy bueno. Sebas, muy bien tu tasca.
0: Qué grande, Sebas.
1: Sí. ¿Qué? ¿Nos vas a traer? ¿Has venido con tu guitarra?
0: He venido con mi guitarrita y podemos hacer pequeñas cositas así, vamos haciendo cositas y tal, vamos tocando un poquito y no sé, podemos hacer un poco de música si quieres. Yo si quieres, mira, lo que vamos a hacer para empezar así es, bueno, o sea, yo tengo varias cosas, varias influencias y no sé, me gusta mucho Hendrix, entonces vamos a hacer la típica intro del Little Wing, que a mí me gusta mucho y para empezar está fantástica, ¿no?

0: Algo así, ¿no? Más o menos.
1: Wow, emoción pura.
0: Hendrix.
1: Guitarra desnuda. Sí, señor.
0: Ahí tenemos a un compañero, ¿no?
1: Sí, nos ha venido a ver un gran músico de aquí, de Castelldefels, que pronto lo vamos a tener también regalándonos su música. Juanan Reverte. Un saludo, Juanan.
0: Saludo, Juanan.
1: Muy bien, Jaume.
0: Pues eso, a mí me gusta mucho Hendrix y es una de mis grandes influencias. Y la verdad es que la manera de tocar, la manera de entender, la manera de... Yo, por ejemplo, yo soy profe en una escuelita de música y una de las primeras cosas que les digo a los alumnos es tú, según qué tipo de guitarras tienes que tocar de una manera o de otra, ¿no? Porque no es lo mismo tocar la guitarra clásica con cuerdas de nylon, la guitarra acústica con cuerdas metálicas y la guitarra eléctrica. Son tres instrumentos casi, aunque se llaman igual, tienen la misma afinación, tienen el mismo número de cuerdas, pero se tocan totalmente distintos.
1: Sí, sí, sí.
0: Y Hendrix inventó la manera, o sea, yo creo que fue el auténtico creador de cómo se toca la guitarra eléctrica, ¿no? La manera de coger la guitarra, usar el pulgar, hacer double stops, este tipo de cosas, ¿no? Los double stops. Estos son double stops, ¿no? Los acordes. Los double stops típicos de Hendrix, ¿no? A mí me encanta Hendrix.
1: Sí, señor, estoy totalmente de acuerdo.
0: Sí. Y nada, eso, qué bueno que tengas un programa dedicado al poder de las cuerdas, ¿no?
1: Sí,
0: eso, porque cada vez los músicos somos una especie en extinción, ¿no? Sí, sí.
1: Sí. Yo, mira, la anécdota, estoy escuchando que las escuelas de música, por ejemplo, ya no hay alumnos de guitarra, prácticamente.
0: Muy pocos.
1: Muy pocos, ¿verdad?
0: Sí. Muy pocos. Y realmente, porque supone un esfuerzo tocar la guitarra, ¿no?
1: Exacto.
0: Entonces, todo lo que suponga un esfuerzo hoy en día, es
1: sí.
0: Como que no, no.
1: Sí,
0: porque
1: sí.
0: Si te fijas, todo es la inmediatez, ¿no? La inmediatez de las cosas. Y la música ha pasado a ser eso. Es decir, la música hoy en día se ha convertido en un concepto casi instantáneo, ¿no? Se hace música así... Plus, ¿no? Y no, la música antiguamente requería un esfuerzo de composición, de aprendizaje, de practicarte unas armonías vocales, unas armonías en guitarra, unos solos, no sé qué. Hoy en día eso ya ha pasado. Se coge el ordenador, corta y pega y ya está, ¿no? Por eso te digo que los músicos hoy en día somos una especie en extinción.
1: En extinción, sí.
0: Porque la gente se cree que se podrá hacer música sin músicos. Y yo creo que sin músicos la música va a desaparecer. Entonces hay que cuidar a los músicos.
1: Hay que cuidarlos.
0: Hay que cuidarnos a los guitarristas, a los bajistas, a los pianistas, a los violonchelistas, a los violinistas, a los cantantes, a todos los músicos, ¿no?
1: Muy bien. Hoy, como podemos ver, en el poder de las cuerdas está hablando la música, está hablando...
0: Bueno.
1: Sí, sí, desde la raíz. Venga, tócanos algo, va. Estamos deseando escucharte.
0: Bueno, vamos a ver.

0: Bueno, más o menos.
1: Cuerdas que hablan sin adornos. muy bien, Jaume.
2: El blues, ¿no? El blues es importantísimo, ¿no? En la vida de un músico. Y
1: no pasa nunca de moda.
2: Es la esencia, ¿no? La esencia de la música es el blues, ¿no? Y a partir del blues se construyó todo, ¿no?
1: Sí.
2: Y todo fue viniendo a partir del blues, ¿no? El origen del blues, que eran los afroamericanos que estaban en las a finales del siglo XIX, principios del siglo XX, ¿no? Los afroamericanos que estaban en las plantaciones de algodón, que estaban puteados y jodidos y quemados, tenían que expresar su dolor, ¿no? Y no, muchos no sabían ni tocar, ¿no? No sabían, y se construían guitarras, cogían un trozo de madera, le clavaban un alambre, cogían una botella, hacían tensión con la botella, un alambre, cortaban el cuello de botella y con eso hacían música. Y expresaban su dolor, ¿no? Sin saber música necesitaban expresar su dolor, ¿no? Y el blues, a partir de ahí, ¿no? Ya derivó en el jazz, el swing, el bebop y poco a poco pues el soul, el rock and roll y ya fue hasta el pop, etcétera, el hip hop y toda la música que conocemos, ¿no? Pero la esencia, el blues.
1: El blues. Hasta eso le robamos, me parece.
2: Sí.
1: Está pobre.
2: El blues tiene mucha connotación con el flamenco.
1: Sí,
2: tiene
1: sí,
2: mucho,
1: sí.
2: Mucho

0: señor.
1: David Gilmour, ¿no?
0: Sí, David Gilmour, Pink Floyd.
1: Pink Floyd, sí, sí.
0: Bueno, estos momentos compartidos, cada músico tiene su alma. Me encanta verte tocar, me encanta ver cómo desarrollas tus sentimientos con la guitarra. Oye, también sé que has colaborado en más proyectos, ¿verdad?
2: Sí, yo...
0: Aparte de los temas musicales, o sea, quizás he escuchado por ahí que has hecho cine, que has hecho teatro...
2: Bueno, eso fue parte de mi vida artística de joven, que tenía inquietudes. Hice cosas de teatro, de cine, pero bueno, siempre como más a más, ¿no? Porque lamentablemente no, a veces no puedes dedicarte todo lo que quisieras y buscaba otras alternativas, pero al final siempre he acabado haciendo música, ¿no? O sea, al final
0: siempre te ha llamado la guitarra, ¿no?
2: Siempre, y al final siempre he acabado yéndome hacia este lado, ¿no? Mm. Pero sí, he estado haciendo un poco de teatro musical incluso, ¿no? Cantando, que no es mi fuerte, pero bueno, también me he tirado a veces a la piscina a cantar algo y tal. Y bueno, ahí estoy.
0: Muy bien. ¿Y algún proyecto que tengas así?
2: Bueno, proyectos ahora mismo tengo varios, ¿no? Tenemos... Ahora hemos producido... Bueno, he producido un grupo de rock catalán que se llama Stereolax.
0: Stereolax,
2: que acabamos de grabar 4 o 5 temas que van a salir en un disco de 10 temas que están muy chulos. Y estamos a punto, no sé, yo creo que lo haremos ya ahora de cara al 2026, para que a principios del 2026, para tener ya todo el año para promocionarlo. Y luego tengo también, estoy con una banda que se llama Bossa Contigo, que hacen como una mezcla de rumba, soul, bossa, es como una fusión que está muy interesante, es un grupo de 10 o 12 músicos. Y aparte tengo acompañando a la cantante que tú conoces, Llum Blancafort, que es una cantante de soul.
0: Una voz increíble, ¿eh?
2: Es una voz increíble, es una chica de Castelló de Empúries, una chica muy jovencita, pero que tiene una voz como si fuera una cantante de soul de 60 años, ¿sabes? Sí. Es increíble. Cuando lo oyes cantar, dices, cierras los ojos y estás viendo a... Sí. Te recuerda, ¿no? Pues a esas grandes cantantes de los años 70, 80 de soul, ¿no? Las míticas cantantes tipo Etta James o Salvando las Distancias, evidentemente, ¿no? Pero incluso tiene cositas de Aretha, ¿no?
0: Aretha,
2: o sea, que
0: sí,
2: es una cantante.
0: Su repertorio creo que lleva...
2: Sí, sí, su repertorio está basado sobre todo en las grandes voces de soul, ¿no? Y hace algunos temas modernos tipo Alicia Keys y tal, pero sobre todo hace temas de Aretha Franklin, de Etta James, de Roberta Flack, de estas cantantes de Ella Fitzgerald, de, bueno, estos tipos de cantantes antiguas, ¿no? De Sarah Vaughan, de Billie Holiday también. Y aparte de este proyecto con Llum Blancafort, bueno, yo tengo mi banda de toda la vida, que es una banda que en los años 90 tuvimos un poco de éxito y estuvimos ahí peleando en la época dorada del pop rock español. Y era una banda que se llama Quinta Columna, que es una banda formada básicamente con mis hermanos, porque nosotros somos una familia de músicos, y con el cantante David Micó y con otro músico muy bueno que se llama Luis Cartes, y toca la batería también otro chico que es muy bueno que se llama Camilo Ortegón. Y este verano hemos hecho un concierto de Remembering, ¿no? de la banda, en un festival que se llama el Festival Jambo en Andorra, que estuvo muy bien. Y estamos también grabando cosas para ver si hacemos algo más por ahí, ¿no?
0: Me alegra escuchar mucho,
2: sí,
0: que por lo menos hay proyectos ahí.
2: Bueno, proyectos que a veces son proyectos casi suicidas, ¿no? Porque inviertes tiempo y dinero y tal. Y bueno, solo por el placer, ¿no? de hacer algo, pero realmente no es un proyecto... A veces, muchas veces, no son proyectos que puedas... sobrevivir, ¿no? Uh-huh. Pero bueno, están ahí, ¿no?
0: Están ahí. Y hay que luchar.

0: Ya, hay que luchar,
1: sí, sí. Bueno, ¿qué te parece despedirte con algún temita más? ¿Te apetece?
0: Vale, ¿no? Vale, sí, sí. Podríamos despedirnos con un temita. A mí siempre me gusta mucho la música. Yo este verano he estado haciendo una gira. Yo siempre he tenido mucho contacto con el rock argentino, uh-huh. ¿no? No sé, por cuestiones de no sé por qué, pero siempre he estado acabando, he tocado con grupos de rock argentino. Y hay un cantante mítico de rock argentino, de los pioneros del rock nacional, que se llama Miguel Cantilo, que cuando viene a España, pues yo desde hace ya casi más de 10-12 años toco con él, ya es un hombre mayor. Y este verano me salió la oportunidad de acompañar a una cantante también muy buena de ahí, de Argentina, se llama Celeste Carballo, en unos conciertos que hizo por España. Y al final siempre he tenido contacto con el rock argentino, que me parece un rock increíble, ¿no? El rock argentino es... ojalá en España hubiéramos tenido... Porque España siempre se tiró más hacia la música...
1: Anglosajona, ¿no?
0: No, sí, o incluso como más propia, ¿no? Y estaba como más cerrado, ¿no? Entonces... Argentina se abrió al rock y tiene una influencia del rock brutal.
1: ¿Y el referente de Argentina sería Soda Stereo?
0: Sí, pero Soda Stereo es un gran grupo, es más pop, ¿no? Yo creo que los grandes referentes son Papo, ¿no? Papo, que es el Papo Blues, un guitarrista que murió en un accidente de moto, que incluso llegó a tocar con B.B. King, ¿no? O sea, era un ¿no? Entonces, bueno, luego estuvo Soda Stereo, pero bueno, Los Abuelos de la Nada... Divididos, todos estos grupos, ¿no? Y a mí me gusta mucho la cultura argentina. Voy a tocar una pequeña, una versión, una revisión que he hecho yo de un clásico argentino, ¿no?
1: Bueno.

0: Por ahí.
1: Qué bonito.
0: Alfonsina y el mar, ¿no? Una versión ahí.
1: Con un requinto te voy a acompañar un día.
0: Venga.
1: Sería una buena idea.
0: Y tanto. Sí.
1: Jaume, vamos a despedirnos. Oye, que los oyentes puedan saber dónde te pueden encontrar.
0: Sí.
1: Redes sociales.
0: Redes sociales, yo tengo mi Instagram, que es... Mucha gente me conoce como Jimbo, ¿vale? A mí me gusta poner mi nombre porque por algo es mi nombre, ¿no? Pero mucha gente me conoce como Jimbo Llaurado. Vale. Entonces, en Instagram es Jimbo Llaurado, ¿vale? Solo estoy yo ahí ya tocando la guitarra y ahí podrán encontrarme.
1: Muy bien.
0: Muchas gracias, Kiko, por la oportunidad de hablar aquí contigo. Ya sabes que cualquier cosa que necesites, yo encantado.
1: Seguiremos seguro viéndonos y espero tocar contigo un día, ¿eh?
0: Claro, cuando quieras.
1: Muy bien. Quiero agradecer profundamente a Jaume Llaurado por su generosidad al prestarnos su música, su sensibilidad y su guitarra. Gracias también al equipo técnico, Sebas, en este caso que es el que nos acompaña en el poder de las cuerdas. Y soy Kiko Chispas, esto es el poder de las cuerdas. Hasta la próxima. Soy Kiko Chispas y estoy aquí para haceros sentir el poder de las cuerdas. 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

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Bienvenidos a El Poder de las Cuerdas, el espacio donde la guitarra es la protagonista y la música es el vehículo para conectar almas, historias y emociones. Hoy nos embarcamos en un viaje que cruza mares, fronteras y generaciones, desde las playas de Jamaica con el inconfundible sonido de Bob Marley, hasta las calles mestizas de Barcelona con la fusión vibrante de Macaco. Ambos, con sus estilos y raíces propias, comparten una misma esencia: la música como herramienta de conciencia, libertad y unión. Dos formas de ver el mundo que al final nos llevan al mismo destino: la celebración de la vida, la resistencia y la esperanza. Pero antes de arrancar, un reconocimiento especial a quien hace posible que todo esto suene impecable: nuestro técnico de sonido, porque sin su trabajo en la sombra, la magia no sería la misma. Gracias, Gerard Carreras. Abrimos este viaje con el profeta del reggae, el hombre que convirtió la música en un arma pacífica pero poderosa. Su guitarra y su voz han trascendido décadas y fronteras, y hoy sigue resonando con la misma fuerza. Comenzamos con Bob Marley, el eterno revolucionario de las cuerdas. Su mensaje de resistencia, amor y lucha sigue intacto, y su guitarra nos lleva a esos lugares donde la música es mucho más que un sonido. Es un refugio, un grito de libertad, un himno. Viniendo desde el frío, un tema que simboliza el cambio, el despertar, el momento en el que dejamos atrás la oscuridad y nos acercamos a la luz. Bob nos invita a cruzar el umbral, a seguir adelante a pesar de las dificultades. Vamos a escuchar el tema.

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1: Y seguimos con el siguiente tema, Canción de Redención, una de las canciones más icónicas de Marley, donde la guitarra desnuda y la voz sincera se convierten en una plegaria de libertad. No hay grandes arreglos, no hay artificios, solo el mensaje puro y contundente. Emancípate de la esclavitud mental. Nadie más que tú puede liberar tu mente.

Y así, después de viajar por la esencia del reggae más puro, nuestra brújula sonora nos lleva a otro rincón del mundo, donde las cuerdas también hablan de conciencia, resistencia y celebración. Barcelona, España. Una ciudad que respira mestizaje, donde la rumba se mezcla con el reggae, el funk, con los ritmos latinos, y la calle se convierte en escenario de historias. En este cruce de caminos surge Macaco, un artista que recoge la esencia de Marley y la reinventa con su propio estilo, cargado de vida y energía. Sideral. Macaco nos recuerda que todos estamos hechos de lo mismo, de polvo de estrellas, de energía que vibra y se transforma. Su guitarra nos invita a mirar al cielo y a sentirnos parte del todo. Escuchemos Sideral.

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Cerramos este viaje con un canto a la naturaleza, Madre Tierra, un canto a nuestro planeta, al respeto por la vida en todas sus formas, un tema que resuena con la misma fuerza que los mensajes de Marley, porque al final todo está conectado.

El poder de las cuerdas. Desde las raíces del reggae hasta la fusión mestiza, hemos recorrido un camino donde la guitarra ha sido la guía y la música el idioma universal. Bob Marley y Macaco nos han demostrado que las cuerdas pueden ser mucho más que un instrumento. Pueden ser voz, pueden ser lucha y pueden ser amor.

gracias por acompañarnos en este episodio del Poder de las Cuerdas. Nos encontramos en la próxima entrega. Hasta entonces, que la música siga vibrando en cada uno de nosotros. Hasta la próxima.

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2: La poesía, con sus metáforas y su gramática particular, constituye otra faceta del diálogo entre las culturas. Hoy en Canciones Ilustradas volvemos a revisitar poemas que han sido musicados por grandes autores, grandes los poetas que compusieron estos poemas, grandes también los intérpretes.
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2: Ovidi Montllor interpretó Maclama tú, un poema de Vicent Andrés Estellés, dos titanes de la Comunidad Valenciana, Estellés y Ovidi juntos, en una de las canciones más bonitas cantadas en valenciano.
3: Per acabar el nostre humil homenatge al gran poeta Vicent Andrés Estellés, Maclama tú del seu llibre Xàtiva.

0: Moltes gràcies a tots.
1: Hay hombres que luchan un día y son buenos. Hay otros que luchan un año y son mejores. Hay quienes luchan muchos años y son muy buenos, pero los hay que luchan toda la vida. Esos son los imprescindibles. Con estos versos del alemán Bertolt Brecht comenzaba Silvio Rodríguez una de sus canciones más laureadas. El cubano presentaba un primer disco lleno de poesía propia, porque cualquier letra de Silvio es poesía en sí misma. Y en este caso le dio aliento, le dio una voz, le dio música al Sueño con Serpientes de Bertolt Brecht.
2: Hay hombres que luchan un día y son buenos. Hay otros que luchan un año y son mejores. Hay quienes luchan muchos años y son muy buenos. Pero hay los que luchan toda la vida. Esos son los imprescindibles. Bertolt Brecht.

En Canciones Ilustradas hoy repasamos la relación entre los poemas y la música, los poemas que en su día escribieron autores y autoras y la interpretación que de ellos dieron diferentes cantantes. Hoy vamos a escuchar la interpretación que hizo Mere del Mar Bonet en el año 1971 del poema Rondan fantasmas de Bartomeu Rosselló Porcel, un descubrimiento reciente. El poeta mallorquín narra el desgarro de la guerra civil y una jovencísima Mere del Mar Bonet ponía la música al poema conmoviendo.

José Agustín Goytisolo dedicó a su hija Julia Palabras para Julia, el que después sería su poema más conocido, del que además hicieron versiones musicales Paco Ibáñez y Los Suaves, un poema asombrosamente doloroso en su intento por dar a su hija un aliento que finalmente no logró encontrar, ya que se suicidó en el año 1999. Esta es la versión de Palabras para Julia que hizo el grupo Los Suaves.

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1: Rafael Alberti, un importante escritor español perteneciente a la generación del 27, nació en Cádiz el 16 de diciembre de 1902. Falleció en la misma ciudad el 28 de octubre de 1999. Muchos fueron los intérpretes que musicaron uno de sus poemas más conocidos, Se equivocó la paloma. Esta es la versión que hizo del mismo Ana Belén.

Agustín García Calvo fue un gramático, poeta, dramaturgo, ensayista, traductor y pensador. El músico Amancio Prada le dedicaría uno de sus temas esenciales, Libre te quiero.

Miguel Hernández es el poeta alicantino por excelencia, un exponente de la literatura escrita durante y tras la Guerra Civil. Serrat dio melodía hace ya 45 años a Para la Libertad, este canto a la libertad, a la vida y a la resiliencia, ocurrió en el año 1972 dentro de ese álbum que Serrat dedicaba íntegramente a musicar los poemas de Miguel Hernández.

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1: Negra Sombra es un poema de Rosalía de Castro y una canción que musicaría la cantante gallega también Luz Casal con Carlos Núñez. A pesar de que el poema está escrito en gallego y no es accesible a todos, no por eso deja de ser menos estremecedor ni evocador. Negra Sombra ha sido también versionada en numerosas ocasiones. En este caso, la más celebrada es la que hicieron Carlos Núñez y Luz Casal, dándole un nuevo estilo con la inconfundible voz de la cantante gallega.

Pedro Guerra y Ángel González trabajaron juntos para dar vida en 2003 a La Palabra en el Aire, un audiodisco que recogía textos variados de la obra del poeta asturiano. El disco incluye 26 poemas que a veces se recitan por el propio González y otras veces se cantan por el cantante canario. Ahí encontramos este Son las gaviotas, amor. Son

mar de invierno. El agua gris mancha de frío las rocas. Tus piernas, tus dulces piernas, enternecen a las olas. Un cielo sucio se vuelca sobre el mar. El viento borra el perfil de las colinas de arena. Las tediosas charcas de sal y de frío copian tu luz y tu forma. Algo gritan en lo alto que tú no escuchas.

El disco dedicado a Antonio Machado, poeta, del año 1969, es un clásico de Joan Manuel Serrat. Esta canción, Cantares, se compone de varios poemas que forman un universo perfecto. Hace un tiempo, Serrat publicaba también un libro homenaje a Mario Benedetti. El poeta dijo que vio en la canción un arte. Pues Antonio Machado, un clásico, ya esta interpretación que hizo Joan Manuel Serrat de uno de sus poemas más celebrados, Cantares.

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Mario Benedetti, Sandra Miajonovic y Celeste Carballo se aunaron para este Te Quiero. Cuando Benedetti escribió este famoso poema, que hasta aparece recitado por él mismo en alemán, en El lado oscuro del corazón, la película de Subiela, pensaba sobre todo en la imagen de una rebeldía política. Pero la literatura tiene la potencia de abrir nuevos modos de interpretación, y en lo que hoy es un clásico del rock nacional, Sandra Miajonovic y Celeste Carballo, sin cambiar una palabra, reinterpretaron el poema en clave de género.

0: En la mítica actuación en el Olimpia de París, en la que Paco Ibáñez creó canciones con poemas de Luis de Góngora, Francisco de Quevedo, Rafael Alberti, Antonio Machado, José Agustín Guti, solo Luis Cernuda, Gabriel Celaya y tantos otros, destaca también Es amarga la verdad, el poema de Francisco de Quevedo.
1: 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El dinero. ¿Quién con su fieres espanta el cetro y corona al rey? ¿Quién careciendo de ley merece

quien procura que se aleje del suelo la gloria vana, quien siendo tan cristiana tiene la cara de hereje, quien hace que al hombre queje el desprecio y la tristeza, la pobreza. 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

El poema número 15 de Pablo Neruda, musicado, interpretado por Mercedes Sosa y con arreglos de Víctor Jara en el año 1976, como decíamos, se publicó, pero antes había aparecido también musicado en el año 72 por Víctor Jara, quien al año siguiente sería asesinado por la dictadura de Pinochet. Como decíamos, en 1976, Mercedes Sosa dio una versión a los dos chilenos, Neruda y Jara.

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1: En la década de los 50, Borges escribió el famoso ensayo El escritor argentino y la tradición, en el que decía que nada le impidió a un escritor de un país periférico considerar como propia los clásicos de la literatura occidental. Ese ensayo abrió las puertas a que la literatura y todas las artes circulen por fuera de los ámbitos nacionales. Y varias décadas después, una cantante mexicana, en el caso Julieta Venegas, le ponía música y voz al poema Callarse, de un poeta chileno. La canción está en un disco en el que también participan Jorge Drexler, Ana Belén, Pedro Guerra, Miguel Bosé, Adriana Varela y más artistas.

0: Pues hasta aquí una nueva edición de Canciones Ilustradas, en este caso, en esta nueva serie en la que reunimos poesías míticas con las interpretaciones que han hecho a lo largo de la historia intérpretes muy variados. Gracias por tu atención. Muy buenas noches.
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0: Pues ayer lo hablábamos con la concejal de fiestas, con Cristina Corona, que una de las novedades más destacadas de la fiesta mayor de este año es la participación de peñas. 49 peñas, más de 1.000 personas que se van a sumar a las actividades de la fiesta mayor de Castelldefels. Y nosotros tenemos aquí a una de las que van a participar, a Disapta Random, lo he dicho bien, ¿qué tal? Sí.
1: Buenos días,
0: Edu Martirena, Iván Urdiales, Carla Bárteda, que forman parte pues, de esta peña de Disapta Random. ¿Cuántos sois? Iván.
2: Mínimo 13 de momento, capaz 14, 15, depende de la gente que se vaya sumando, pero asegurados 14 creo.
0: ¿Cómo nació, Edu, pues, el hecho de participar y constituiros en una peña?
1: Y nosotros somos un grupo de amigos que siempre estamos en todas las actividades de la fiesta mayor y nos encanta y estamos en todo. Y bueno, cuando salió lo de las peñas, a todos nos pareció instantáneamente que era buena idea. Así tenemos una excusa más para estar haciendo fiesta mayor, que es lo que hacemos todos los años.
0: ¿Por qué se llama Disapta Random, Carla?
3: Bueno, al final es el nombre que nosotros pusimos al grupo hace ya 8 años, la primera vez que nos conocimos, porque literalmente fue un sábado el que nos conocimos. Y como fue así de la nada, nos juntamos muchas personas, no estuvo planeado, pues al final se quedó el nombre del grupo de Disapta Random y al final dijimos, pues qué mejor nombre para ponerle en la peña que el nombre que tenemos de grupo.
0: Mira que en estos tiempos que corren es difícil mantener la amistad durante 8 años, aunque haya entrado y salido gente, ¿no?
2: Efectivamente.
1: Este año también contamos con allegados, gente que conocemos en Castelldefels y gente que nos hemos traído de otros lugares de Cataluña y de España.
0: Mm-hmm. Bueno, ¿y en qué va a consistir vuestra participación, Iván?
2: ¿En qué va a consistir? Pues, no sé, en pasarlo bien, ¿no? En dinamizar lo que se pueda y lo que está todo planeado, no sé.
0: ¿Conocéis a gente de otras peñas?
3: Sinceramente yo aún no he conocido a ninguna, por eso me sorprendió tanto que hubiera 49 peñas, porque es que yo pensaba que íbamos a ser 3 y ya está, y que no íbamos a coincidir, pero seguro que a la que empiecen las fiestas mayores los reconoceremos muy rápido.
0: Sí, porque además es una cosa, también nos contaba la concejal de fiestas ayer, que incluso a ella le sorprendió que un número tan elevado de personas o de grupos se constituyeran y participaran como peña. Sí. ¿Puedes conocer la experiencia de otros sitios?
1: Bueno, sí que tengo algunos conocidos que no he estado, pero sí que hablan de las peñas, que tienen un valor muy importante en la fiesta mayor, prácticamente lo organizan ellos, una en Vilanova, que es la fiesta mayor de Antitats, que hacen ahí son las Antitats y tienen sus barras y organizan un montón de cosas las propias peñas. Tiene que no ser así este año, pero quién sabe, capaz que en un futuro sí que las peñas terminan teniendo todo ese peso que tienen otros lados y se hace la fiesta mayor un poco más de todo el mundo. No de solo la organiza el ayuntamiento y nosotros vamos, sino
3: claro. Este año es como el prototipo de peñas, se podría decir, la primera vez que se hace y se va viendo y el año que viene pues ya se sabrá lo que hacer.
0: Ese es un tema que es habitual, como decía Edu, pues en fiestas mayores del resto de España. ¿Tú conoces, Iván, a gente que participa en otras peñas fuera de Cataluña?
2: De hecho, en el pueblo de mi pareja ya tiene su propia peña con su grupo de amigos y cada año hacen actividades, tienen un local y como ha dicho Edu antes, ponen barras en el pabellón del pueblo y participan en lo máximo posible.
0: ¿En la fiesta mayor y a lo mejor en otras fiestas del municipio?
1: Sí,
0: ¿en esas actividades?
1: Sí, siempre que haya una fiesta estaremos por ahí.
0: Oye, vais a llevar también una camiseta identificativa, ¿no?
3: Sí. El diseño lo hemos creado nosotros, con el nombre del grupo y, bueno, con otras cositas que ya se verán cuando la camiseta esté ya hecha.
1: No revelamos nada.
3: Bueno, podemos hablar de la camiseta, supongo.
0: ¿Y tanto?
3: Bueno, básicamente pues hemos escogido un diseño en el que hay diferentes dibujitos que para nosotros representan cada parte importante de Castelldefels. Y pues está, bueno, pues la telaraña de la montañeta, el banco gigante de Castelldefels, la biblioteca, de hecho, tenemos el logo de la biblioteca ahí, como si nos estuvieran patrocinando, pero porque para nosotros la biblioteca ha sido nuestra segunda casa en época de exámenes siempre, y ha quedado bastante chula, la verdad.
0: Oye, pues hablando de la fiesta mayor, ¿qué os parece el cartel de este año, la propuesta?
3: A ver,
0: Iván.
2: Pues a mí me parece que otros años está mejor dinamizada, pero tiene pinta de que, pues como cada año, pues estará divertida, ¿no?
3: Tipo... Es que, claro, yo soy una persona que aún me creo bastante la IA y como ha habido esa controversia de no saber si era IA, si no era IA, sé que contrataron a alguien para hacerla Y claro, esa persona pues hizo lo que pudo.
0: Estás hablando del cartel.
3: Ah, no estamos hablando del cartel.
0: No, estamos hablando de...
1: O sea, del cartel, pero...
0: Pero bueno, estamos hablando de la fotografía, pero bueno, del cartel. Continúa.
3: No, pues eso, que a mí me parece chulo, a mí me da igual con qué esté hecho, la verdad, a mí me parece chulo. Ya lo sé que hay diferentes controversias, pero es que...
0: Oye, a ti, Carla, tú estás estudiando actualmente fuera de Castelldefels y fuera de España.
3: Sí.
0: Pero sigues siendo muy aficionada a la fiesta mayor de Castelldefels, ¿no?
3: Sí, claro. La gracia de la fiesta mayor es que al menos nos intentamos reunir todo lo máximo posible de personas, aunque cada uno viva ya en sitios diferentes.
0: Tú estás estudiando en Holanda, ¿también hay fiestas mayores allí como las conocemos aquí?
3: De hecho, en Holanda, en toda Holanda no sé, pero justo en mi pueblo donde vivo hubo unas fiestas mayores hace poco. Pero claro, es más ciudad, es mucho más grande. Y la verdad que me sorprendió porque me recordó un poco la dinámica de aquí, pero claro, con la música pues tradicional holandesa en vez de la música tradicional aquí catalana y española. Claro, si tengo que escoger, pues obviamente me quedo con la catalana y española que con la holandesa, la música, la verdad. Pero sí, a mí me encanta todo eso.
0: Hablando de la programación, continuamos. ¿Qué os parece el cartel de este año, Edu?
1: Yo la verdad que no miré mucho, no me llevo a mirar, suelo ir a lo que haya y la verdad no sé muy bien qué hay. Como mínimo este año tenemos algún grupito en catalán, que ya es algo
0: Tallets.
1: Que... Los Tallets, que eso estará bueno, que es algo que se extrañó el año pasado, la verdad. Y nada, la verdad yo no vi mucho, así que no puedo opinar. Lo que sí que me va a parecer corta, seguro, porque siempre acabamos a las 1:30 de la mañana, así que ahora acabamos.
2: A las 2.
1: A las 2. Vamos hasta las 5 de la mañana, así.
3: Bueno.
0: Oye, hay una novedad también este año que se celebra una fiesta Jova. Mañana tenemos aquí a la gente que lo organiza, al colectivo Aviva, que será en la plaza delante de los institutos del Josep Jusser y de las Marinas. Iván Huevo o Carla.
2: Uy.
0: Bueno, pero en general, ¿qué os parece que se celebre una fiesta específica dentro de la fiesta mayor para el colectivo joven?
3: A ver, a mí me gusta. O sea,
2: no sé, yo creo que se debería englobar tipo a todos, ¿no? Tipo una que sea más general en vez de.
3: Sí, o sea, yo creo que es bueno que haya algunas que sean generales, algunas que sean para jóvenes. También me va bien, porque al final escuchamos música diferente, ¿sabes? Depende de la edad. Y entonces yo entiendo que cuando tú vas a una fiesta mayor, pues también te gusta escuchar música que tú escuches, ¿sabes? Entonces a mí me parece una buena idea, sinceramente, eso de... Obviamente que también haya música, sitios que engloben todos, ¿sabes? Y después sitios que si tú quieres escuchar pues, la música más de tu época y todo, tanto si eres más mayor como si eres más joven... Pues yo creo que está bien.
0: Hay actora Piqueras, que por cierto es un conocido vuestro porque es de vuestra edad, creo que lo conocéis,
3: sí.
0: Y va a actuar en la fiesta Jova y además va a ser uno de los pregoneros este año de la fiesta mayor. Y también, como decías, Carla, pues viene gente un poco para todo. Aparte de esta fiesta joven donde va a actuar Piqueras, sí que van a actuar los toreros muertos que antes comentábamos, que vosotros no habían nacido.
3: Claro. Claro. Pero eso
0: o Camela.
3: Sí, claro, pero... Eso también es la gracia porque mi madre también disfruta de las fiestas mayores y a mi madre pues le encantan los toreros muertos. Entonces, pues por eso lo veo bien que nosotros, por ejemplo, yo qué sé, tenemos en plan el concierto de Tallets y mi madre pues tiene el concierto de los toreros muertos y tú puedes ir a los dos y disfrutar de la música que más te guste.
0: O Chenoa, que también viene, ¿no?
3: O Chenoa, sí, Chenoa viene, efectivamente, sí.
0: Y hay también hay diferentes bandas de tributos. ¿Qué pensáis de los grupos de tributos? ¿Hay uno específico que tocará temas de Queen?
2: Uf, a mí me encanta, las bandas tributo, la verdad, están muy, muy buenas.
1: Y eso siempre está bien. Y tenés el que sea música en directo y que sean canciones que conoce mucha gente, que si no, no es tan fácil de conseguir.
0: Y hablando de música para todas las edades, también ahora he recordado que aquí en la Plaza Neus Catalá, por primera vez también va a haber un concierto de fiesta mayor, interpretando temas ya... De los años 60, que no había nacido ni tu madre, ay. Carla.
3: Ay, no,
0: ya para tu abuela.
3: Sí.
0: Para tu abuela, a tu abuelo.
3: Yo eso lo veo genial, la verdad. A mí la música de los años 60 me gusta muchísimo. Es algo que nunca había visto en las fiestas mayores. Para mí es muy buena idea. Además que los abuelos también tienen derecho a salir de fiesta y escuchar música de su época y recordar su juventud. Yo lo veo muy bien, la verdad.
0: Muy bien, pues ¿queréis añadir algo más?
1: No, la verdad que a ver cómo sale lo de las peñas, pero así a priori me parece una muy, muy buena iniciativa, y hay que reconocer las iniciativas buenas, vengan de donde vengan, y la verdad que es algo que creo que puede terminar en algo muy bien, porque uno ve otros pueblos donde la manera en la que actúa la gente en la fiesta mayor es increíble, y hay peleas, y hay concursos, y hay fiestas de todos los colores, y estaría bueno que Castelldefels se moviera un poco en esa dirección, donde estuviéramos todos más implicados en la fiesta mayor, y no sea solo ir a los conciertos y disfrutar de la programación, sino realmente formar parte de todo esto.
0: Iván, ¿quieres añadir algo más?
2: No, perfecto.
0: Así que... Oye, muchísimas gracias, Edu Martirene, Iván Urteles, Carla Bártola, una de las 49 peñas que este año van a participar en la Fiesta Mayor de Castelldefels, y a ver qué tal la experiencia y con el deseo, como decíais, pues de participar más directamente en la organización en los próximos años.
3: Sí, sí.
1: Totalmente.
3: Muchas gracias.
0: Gracias a vosotros por venir. Que vaya muy bien, que os divertéis en la Fiesta Mayor. Hasta luego.
1: Gracias.
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0: petardos, nada de pirotecnia, porque realmente estamos en un riesgo muy, muy elevado. Mm. Hace mucho calor y bueno, hay que tener cuidado.
1: Prevenir los incendios, evidentemente.
0: Sí, vamos a. Hay un bando publicado que se prohíbe todo tipo de pirotecnia, salvo fuegos, como lo que es en la playa, y la leyenda del Garigot, que estará súper vigilada y súper controladísimo para que no ocurra nada.
1: Muy bien, pues algo más a destacar.
0: Bueno, me quedan aún 58 cosas.
1: Adelante, adelante.
0: No, este fin de semana se empezará a repartir ya el programa, con lo cual todo el mundo podrá ir informándose de todo, convocar sobre todo la leyenda de Garigot, que es la pierda, que es muy chula,
1: sí.
0: Y el día del pregón, el día 13, en la plaza de la iglesia, que si pueden llegar antes mejor, porque así cogerán pañuelo y abanico, ya lo he dicho.
1: Muy bien.
0: Y empezar la fiesta mayor a tope, ahora estos días a reponer un poco de fuerzas, Para darlo todo.
1: Hemos hablado de las actuaciones musicales más destacadas, pero también hay la actuación, si no recuerdo mal, 4 o 5 bandas de tributos, una específica dedicada a Queen en este caso, pero otras que nos acercarán a la música de los 60, de los 80, de los 90, ¿no?
0: Sí, en la de Queen se llaman Bulsara. Yo la verdad es que los he visto en alguna ocasión y son espectaculares. O sea, actúan en la plaza de la iglesia y para mí es una actuación espectacular, ¿eh? O sea, es un tributo a Queen buenísimo. Con lo cual esperemos que a todo el mundo le encante, porque de verdad es muy, muy, muy espectacular.
1: Mm. Y otras bandas también pues dedicadas al pop rock internacional y nacional.
0: Sí, porque además hay un día que es a los más 90, otro día hay diferente.
1: Hay para todo.
0: No, este año sí que es verdad que hay para todos. Hay un día aquí también en Neuskatalá que es para público pues más como bastante más mayor, los Brindis. Hemos intentado pues que todo el mundo en algún momento, bueno, en muchos momentos, que todo el mundo en muchos momentos pueda disfrutar mucho de la fiesta mayor, desde los niños más pequeños hasta personas más mayores, desde chavalineo, que digo yo siempre, pues jóvenes nuestros hijos, pues hasta los cincuentones nosotros, con lo cual que todo el mundo pueda disfrutar y que todo el mundo se lo pase muy bien. Y al final es un momento que sí, de estar en la calle, de estar todos juntos y esto, volvemos un poco a lo de las peñas. Lo de las peñas creo que ayuda mucho a este sentimiento de fiesta mayor, de verdad, pues como de pueblo.
1: Pues muchísimas gracias, Cristina Corona, concejal de fiestas, por explicarnos a grosso modo los contenidos de la fiesta mayor de verano de este año. Que vayan todas las actividades muy bien, estas 60 o más. Sí. Que van a traer pues música, alegría, buen rollo a Castelldefels durante los próximos días aperitivos, este fin de semana, el sábado, con la representación de la leyenda del Garigot.
0: Sí, este sábado nos vemos en el Garigot y la próxima semana empezamos con el pregón.
1: Bueno, y tener el programa a mano para seguir efectivamente sí, todas las actividades
0: sí,
1: que hay.
0: Sí, sobre
1: que
0: todo mejor, ¿eh? En el programa o entra en las redes del ayuntamiento o en la web, hay también un QR para poderlo descargar en el móvil. Pero no perderse nada, seguro que hasta yo me voy a tener que perder muchas cosas porque no, es imposible dar a todo. Mm. Pero intentar perderse lo mínimo posible.
1: Que así sea. Muchísimas gracias, Cristina.
0: Gracias, Ana.
1: Buenos días. Pues tenemos una de los grandes nombres del cartel de la fiesta mayor de este año, será estar aquí en Castelldefels pues para hacernos partícipe de sus éxitos y también de temas nuevos que ha sacado esta mujer al mercado.

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0: Com decía antes, senyora Corona, se han intentado... por temas pues de climatológicos, que las actividades se agrupan tarde-noche, básicamente, ¿no?
1: Sí, claro. Al final, el tema clima no podemos evitarlo, pero en el programa ya veremos, sobre todo las actividades infantiles. A mí los niños me da un poco de... Obviamente es más complicado que sean lo más acuáticas posibles, todo y que todo no puede ser acuático, pero lo más acuáticas posibles y en zonas sombreadas. O sea, el año pasado recuerdo que había el tobogán aquel acuático, pues este año es el mismo, pero de doble carril para que nos podamos mojar, bueno, se pueda mojar todos mucho más. En la plaza también hay otro día que hay una fiesta del agua. Bueno, y lo que no es de agua se hace, ya te digo, entre el ayuntamiento y el edificio de la República, porque, bueno, es la zona como más fresquita dentro de la penuria. También habrá el día de las actividades, los días, los horarios de actividades infantiles, también habrá refrescos, zumos, galletas, todo para que, bueno, puedan ir aguantando un poco mejor. Porque, bueno, los críos es verdad que no tienen límite, o sea, ellos claro. Cuando se lo están pasando bien tampoco tienen límite de si hace calor o tal, y lo que queremos es que disfruten, y si hay sombra, pues fantástico.
0: Muy bien. Usted es concejal también de Políticas de Igualdad y de nuevo se volverán a instalar los puntos lila en la fiesta mayor.
1: Sí, los puntos lila se instalan, pues como ya hicimos en años anteriores, en todas las actividades, tanto aquí en la plaza como en la montañeta, porque además creemos que, aparte del sentido estricto del punto lila, mucha gente joven, sobre todo muchas nenas jóvenes, nos dicen que les va muy bien pues como punto de referencia, cualquier cosa, aunque no haya ocurrido nada, pero cualquier cosa acuden allá, se sienten más amparadas, como punto de encuentro, con lo cual creemos que sí que es verdad que hacen una función muy importante. Y, por supuesto, se van a seguir instalando puntos lila siempre que haya actividades así tarde-noche en el municipio.
0: Hablábamos de la participación de la Agrupación de Cultura Popular con diversas propuestas en la fiesta mayor de verano, como también lo hacen en la fiesta mayor de invierno, y la fiesta Jova, que también creo que la está dinamizando una entidad joven de la ciudad, Aviva, con los que tenemos pendiente hablar también. Quiero decir, en ese sentido, tanto la fiesta mayor de verano como la de invierno, pues participación importante de entidades de la ciudad, ¿no?
1: Sí, tanto la grupa que le di, como Aviva, es verdad que, a ver, que hay días que también te digo que dices, no se os ocurran más cosas, por favor.
0: No nos caben.
1: No nos caben. Este año hemos concentrado, ya te lo decía antes, en 3 días y medio más de 60 actividades. O sea, no sé ni cómo podremos ir ni a la mitad, pero yo valoro mucho esta ilusión que tienen, estas ganas que ponen, este trabajo, porque al final, detrás de todo lo que hace el ayuntamiento, la agrupación, Aviva, cualquier entidad, hay mucho trabajo detrás y yo creo que es justo agradecérselo.
0: Durante los días de fiesta mayor, ¿se dejan en stand-by, en paréntesis, las actividades en la playa?
1: Bueno, el Palm Market funcionará igual, pero sí que es verdad que todo estará centrado, bueno, la mayor parte en la fiesta mayor, que al final es del pueblo. En la playa ya tenemos las fiestas del mar.
0: Hay también, hablando de entidades, una paella popular.
1: Sí, la paella popular de cada año es en la montañeta, que es el día, ahora voy a meter la pata porque no me acuerdo, a cargo de Sin Vecinos Rey Fiesta. Además es un día muy, muy chulo porque es ir allí, te tomas la paella con tus amigos, con la gente y tal, está el bingo musical, luego hay una actuación, con lo cual es un día en la montañeta completito, pero muy chulo, muy divertido.
0: Y como decía, escenarios también, pues la plaza de la iglesia, que es el habitual para la fiesta mayor, y el castillo, claro.
1: Sí. Estos cuatro, bueno, los tres puntos principales son montañeta, iglesia y castillo. Y este año también un poco aquí en Euskatalá. Pero sí, obviamente montañeta y plaza de iglesia son las actuaciones más importantes. Ah, y también los fuegos, que no me acordaba. ¿Ves?
0: No, no lo hemos dicho.
1: Los fuegos artificiales también. Bueno, esto como cada año.
0: Fuegos artificiales en la playa en este
1: caso,
0: ¿eh?
1: Sí. Sí, porque, bueno, ya sabemos que aquí en el pueblo tenemos, obviamente no se pueden, y este año obviamente hay que tener mucho cuidado con todo lo que es pirotecnia y tal, con lo cual aprovecho para llamar a todo el mundo al civismo, que nada de petardos, nada de pirotecnia, porque realmente estamos en un riesgo muy, muy elevado. Hace mucho calor y, bueno, hay que tener cuidado.
0: Prevenir los incendios, evidentemente.
1: Sí, hay un bando publicado que se prohíbe todo tipo de pirotecnia, salvo fuegos, como lo que es en la playa, y la leyenda del Garigot, que estará súper vigilada y súper controladísimo para que no ocurra nada.
0: Muy bien, pues algo más a destacar.
1: Bueno, me quedan aún 58 cosas.
0: Adelante, adelante.
1: No, este fin de semana se empezará a repartir ya el programa con lo cual todo el mundo podrá ir informándose de todo, convocar sobre todo la leyenda de Garigot, que es la pierda, que es muy chula,
0: sí.
1: Y el día del pregón, el día 13, en la plaza de la iglesia, que si pueden llegar antes mejor, porque así cogerán pañuelo y abanico, ya lo he dicho.
0: Muy bien.
1: Y empezar la fiesta mayor a tope. Ahora estos días a reponer un poco de fuerzas para darlo todo.
0: Para darlo todo. Hemos hablado de las actuaciones musicales más destacadas, pero también hay la actuación, si no recuerdo mal, 4 o 5 bandas de tributos, una específica dedicada a Queen en este caso, pero otras que nos acercarán a la música de los 60, los 80 y los 90, ¿no?
1: Sí, en la de Queen se llaman Bulsara. Yo la verdad es que los he visto en alguna ocasión y son espectaculares. O sea, actúan en la plaza de la iglesia y para mí es una actuación espectacular, ¿eh? O sea, es un tributo a Queen buenísimo. Con lo cual esperemos que a todo el mundo le encante, porque de verdad es muy, muy, muy espectacular.
0: Mm. Y otras bandas también pues dedicadas al pop rock internacional y
1: sí,
0: y
1: porque
0: nacional.
1: Además hay un día que es a los más 90, otro día hay diferente.
0: Hay para todo.
1: No, este año sí que es verdad que hay para todos. Hay un día aquí también en Neuskatalá que es para público pues más como bastante más mayor, los Brindis. Hemos intentado pues que todo el mundo en algún momento, bueno, en muchos momentos, que todo el mundo en muchos momentos pueda disfrutar mucho de la fiesta mayor, desde los niños más pequeños hasta personas más mayores, desde chavalineo, que digo yo siempre, pues jóvenes nuestros uh-huh. hijos, pues hasta los cincuentones nosotros, con lo cual que todo el mundo pueda disfrutar y que todo el mundo se lo pase muy bien. Y al final es un momento que sí, de estar en la calle, de estar todos juntos y esto, volvemos un poco a lo de las peñas. Lo de las peñas creo que ayuda mucho a este sentimiento de fiesta mayor, de verdad, pues como de pueblo.
0: Pues muchísimas gracias, Cristina Corona, concejal de fiestas, por explicarnos a grosso modo los contenidos de la fiesta mayor de verano de este año. Que vayan todas las actividades muy bien, estas 60 o más. Sí. Que van a traer pues música, alegría, buen rollo a Castelldefels durante los próximos días aperitivos, este fin de semana, el sábado, con la representación de la leyenda del Garigot.
1: Sí, este sábado nos vemos en el Garigot y la próxima semana empezamos con el pregón.
0: Bueno, y tener el programa a mano para seguir efectivamente sí, todas las actividades
1: sí,
0: que hay.
1: Sí, sobre
0: es lo
1: todo
0: mejor,
1: en el programa o entra en las redes del ayuntamiento o en la web, hay también un QR para poderlo descargar en el móvil. Perderse nada, seguro que hasta yo me voy a tener que perder muchas cosas porque no, es imposible dar a todo. Mm. Pero intentar perderse lo mínimo posible.
0: Que así sea. Muchísimas gracias, Cristina.
1: Gracias, Ana. Buenos días.
0: Pues tenemos una de los grandes nombres del cartel de la fiesta mayor de este año. Estará aquí en Castelldefels pues para hacernos partícipe de sus éxitos y también de temas nuevos que ha sacado esta mujer al mercado.

0: Pues ayer lo hablábamos con la concejal de fiestas, con Cristina Corona, que una de las novedades más destacadas de la fiesta mayor de este año es la participación de peñas. 49 peñas, más de 1.000 personas que se van a sumar a las actividades de la fiesta mayor de Castelldefels. Y nosotros tenemos aquí a una de las que van a participar, a Disapta Random, lo he dicho bien. ¿Qué tal? Sí.
1: Buenos días,
0: Edu Martirena, Iván Urdiales, Carla Bárteda, que forman parte pues, de esta peña de Disapta Random. ¿Cuántos sois? Iván.
2: Mínimo 13 de momento, capaz 14, 15, depende de la gente que se vaya sumando, pero asegurados 14 creo.
0: ¿Cómo nació, Edu, pues, el hecho de participar y constituiros en una peña?
1: Y nosotros somos un grupo de amigos que siempre estamos en todas las actividades de la fiesta mayor y nos encanta y estamos en todo. Y bueno, cuando salió lo de las peñas, a todos nos pareció instantáneamente que era buena idea. Así tenemos una excusa más para estar haciendo fiesta mayor, que es lo que hacemos todos los años.
0: ¿Por qué se llama Disapta Random, Carla?
3: Bueno, al final es el nombre que nosotros pusimos al grupo hace ya 8 años, la primera vez que nos conocimos, porque literalmente fue un sábado el que nos conocimos. Y como fue así de la nada, nos juntamos muchas personas, no estuvo planeado, pues al final se quedó el nombre del grupo Disapta Random y al final dijimos, pues qué mejor nombre para ponerle en la peña que el nombre que tenemos de grupo.
0: Mira que en estos tiempos que corren es difícil mantener la amistad durante 8 años, aunque haya entrado y salido gente, ¿no?
2: Efectivamente.
1: Este año también contamos con allegados, gente que conocemos en Castelldefels y gente que nos hemos traído de otros lugares de Cataluña y de España.
0: Mm-hmm. Bueno, ¿y en qué va a consistir vuestra participación, Iván?
2: ¿En qué va a consistir? Pues, no sé, en pasarlo bien, ¿no? En dinamizar lo que se pueda y lo que esté todo planeado, no sé.
0: ¿Conocéis a gente de otras peñas?
3: Sinceramente yo aún no he conocido a ninguna, por eso me sorprendió tanto que hubiera 49 peñas, porque es que yo pensaba que íbamos a ser 3 y ya está, y que no íbamos a coincidir, pero seguro que a la que empiecen las fiestas mayores los reconoceremos muy rápido.
0: Sí, porque además es una cosa, también nos contaba la concejal de fiestas ayer, que incluso a ella le sorprendió que un número tan elevado de personas o de grupos se constituyeran y participaran como peña. Sí. ¿Puedes conocer la experiencia de otros sitios?
1: Bueno, sí que tengo algunos conocidos que no he estado, pero sí que hablan de las peñas, que tienen un valor muy importante en la fiesta mayor. Prácticamente lo organizan ellos. Una en Vilanova, que la fiesta mayor de Antitats, que hacen ahí todas las... Bueno, son las Antitats y tienen sus barras y organizan un montón de cosas las propias peñas. Entiendo que no será así este año, pero quién sabe, capaz que en un futuro sí que las peñas terminan teniendo todo ese peso que tienen otros lados y se hace la fiesta mayor un poco más de todo el mundo. No solo la organiza el ayuntamiento y nosotros vamos, sino
3: claro. Este año es como el prototipo de peñas, se podría decir, la primera vez que se hace y se va viendo y el año que viene pues ya se sabrá lo que hacer.
0: Ese es un tema que es habitual, como decía Edu, pues en fiestas mayores del resto de España. ¿Tú conoces, Iván, a gente que participa en otras peñas fuera de Cataluña?
2: De hecho, en el pueblo de mi pareja ya tiene su propia peña con su grupo de amigos y cada año hacen actividades, tienen un local y como ha dicho Edu antes, ponen barras en el pabellón del pueblo y participan en lo máximo posible.
0: ¿En la fiesta mayor y a lo mejor en otras fiestas del municipio?
1: Sí,
0: ¿en las actividades?
1: Sí, siempre que haya una fiesta estaremos por ahí.
0: Oye, vais a llevar también una camiseta identificativa, ¿no?
3: Sí. El diseño lo hemos creado nosotros, con el nombre del grupo y, bueno, con otras cositas que ya se verán cuando la camiseta esté ya hecha.
1: No revelamos nada.
3: Bueno, podemos hablar de la camiseta, supongo.
0: ¿Y tanto?
3: Bueno, básicamente pues hemos escogido un diseño en el que hay diferentes dibujitos que para nosotros representan cada parte importante de Castelldefels. Y pues está, bueno, pues la telaraña de la Montañeta, el banco gigante de Castelldefels, la biblioteca, de hecho, tenemos el logo de la biblioteca ahí, como si nos estuvieran patrocinando, pero porque para nosotros la biblioteca ha sido nuestra segunda casa en época de exámenes siempre, y ha quedado bastante chula, la verdad.
0: Oye, pues hablando de la fiesta mayor, ¿qué os parece el cartel de este año, la propuesta?
3: A ver,
0: Iván.
2: Pues... A mí me parece que otros años está mejor dinamizada, pero tiene pinta de que, pues como cada año, pues estará divertida, ¿no?
3: Tipo... Es que, claro, yo soy una persona que aún me creo bastante la IA y como ha habido esa controversia de no saber si era IA, si no era IA, sé que contrataron a alguien para hacerla Y claro, esa persona pues hizo lo que pudo.
0: Estás hablando del cartel.
3: Ah, no estamos hablando del cartel.
0: No, estamos hablando de...
1: O sea, del cartel, pero...
0: Pero bueno, estamos hablando de la protagonización, pero bueno, del cartel. Continúa, continúa.
3: No, pues eso, que a mí me parece chulo, a mí me da igual con qué esté hecho, la verdad, a mí me parece chulo. Ya lo sé que hay diferentes controversias, pero es que...
0: Oye, a ti, Carla, tú estás estudiando actualmente fuera de Castelldefels y fuera de España.
3: Sí.
0: Pero sigues siendo muy aficionada a la fiesta mayor de Castelldefels, ¿no?
3: Sí, claro, claro. La gracia de la fiesta mayor es que al menos nos intentamos reunir todo lo máximo posible de personas, aunque cada uno viva ya en sitios diferentes.
0: Tú estás estudiando en Holanda, ¿también hay fiestas mayores allí como las conocemos aquí?
3: De hecho, en Holanda, en toda Holanda no sé, pero justo en mi pueblo donde vivo hubo unas fiestas mayores hace poco. Pero claro, es más ciudad, es mucho más grande. Y la verdad que me sorprendió porque me recordó un poco la dinámica de aquí, pero claro, con la música pues tradicional holandesa en vez de la música tradicional aquí catalana y española. Claro, si tengo que escoger, pues obviamente me quedo con la catalana y española que con la holandesa, la música, la verdad. Pero sí, sí, a mí me encanta todo eso.
0: Hablando de la programación, continuamos. ¿Qué os parece el cartel de este año, Edu?
1: Yo la verdad que no miré mucho, no me llevo a mirar, suelo ir a lo que haya y la verdad no sé muy bien qué hay. Como mínimo este año tenemos algún grupito en catalán, que ya sabemos que los Tallets, que eso estará bueno, que es algo que se extrañó el año pasado, la verdad. Y nada, la verdad yo no vi mucho, así que no puedo opinar. Lo que sí que me va a parecer corta, seguro, porque siempre acabamos a las 1:30 a.m, así que ahora acabamos.
2: A las 2.
1: Vamos hasta las 5 a.m, así.
3: Bueno.
0: Oye, hay una novedad también este año que se celebra una fiesta Jova. Mañana tendremos aquí a la gente que lo organiza, al colectivo Aviva, que será en la plaza delante de los institutos del Josep Jusser y de las Marinas. Iván Huevo o Carla.
2: Uy.
0: Bueno, pero en general, ¿qué os parece que se celebre una fiesta específica dentro de la fiesta mayor para el colectivo joven?
3: A ver, a mí me gusta. O sea,
2: no sé, yo creo que se debería englobar tipo a todos, ¿no? Tipo una que sea más general en vez de.
3: Sí, o sea, yo creo que es bueno que haya algunas que sean generales, algunas que sean para jóvenes. También me va bien, porque al final escuchamos música diferente, ¿sabes? Depende de la edad. Y entonces yo entiendo que cuando tú vas a una fiesta mayor, pues también te gusta escuchar música que tú escuches, ¿sabes? Entonces a mí me parece una buena idea, sinceramente, eso de... Obviamente que también haya música, sitios que engloben todos, ¿sabes? Y después sitios que si tú quieres escuchar pues la música más de tu época y todo, tanto si eres más mayor como si eres más joven... Pues yo creo que está bien.
0: Hay actora Piqueras, que por cierto es un conocido vuestro porque es de vuestra edad, creo que lo conocéis,
3: sí.
0: Y va a actuar en la fiesta Jova y además va a ser uno de los pregoneros este año de la fiesta mayor. Y también, como decías, Carla, pues viene gente un poco para todo. Aparte de esta fiesta joven donde va a actuar Piqueras, sí que van a actuar los toreros muertos que antes comentábamos, que vosotros no habían nacido.
3: Claro. Claro.
0: Pero eso o Camela.
3: Sí, claro, pero... Eso también es la gracia porque mi madre también disfruta de las fiestas mayores y a mi madre pues le encantan los toreros muertos. Entonces, pues por eso lo veo bien que nosotros, por ejemplo, yo qué sé, tenemos en plan el concierto de Tallets y mi madre pues tiene el concierto de los toreros muertos y tú puedes ir a los dos y disfrutar de la música que más te guste.
0: O Chenoa, que también viene, ¿no?
3: O Chenoa, sí, Chenoa viene, efectivamente, sí.
0: Y hay también hay diferentes bandas de tributos. ¿Qué pensáis de los grupos de tributos? ¿Hay uno específico que tocará temas de Queen?
2: Uf, a mí me encanta, las bandas tributo, la verdad, están muy, muy buenas.
1: Y eso siempre está bien. Y tenés el que sea música en directo y que sean canciones que conoce mucha gente, que si no, no es tan fácil de conseguir.
0: Y hablando de música para todas las edades, también ahora he recordado que aquí en la Plaza Neus Catalá, por primera vez también va a haber un concierto de fiesta mayor, interpretando temas ya... De los años 60, que no había nacido ni tu madre, ay. Carla.
3: Ay, no,
0: sí, para tu abuela, a tu abuelo.
3: Yo eso lo veo genial, la verdad. A mí la música de los años 60 me gusta muchísimo. Es algo que nunca había visto en las fiestas mayores. Para mí es muy buena idea. Además que los abuelos también tienen derecho a salir de fiesta y escuchar música de su época y recordar su juventud. Yo lo veo muy bien, la verdad.
0: Muy bien, pues ¿queréis añadir algo más?
1: No, la verdad que a ver cómo sale lo de las peñas, pero así a priori me parece una muy, muy buena iniciativa. Hay que reconocer las iniciativas buenas, vengan de donde vengan. Y la verdad que es algo que creo que puede terminar en algo muy bien, porque uno ve otros pueblos donde la manera en la que actúa la gente en la fiesta mayor es increíble, y hay peleas, y hay concursos, y hay fiestas de todos los colores, y estaría bueno que Castelldefels se moviera un poco en esa dirección, donde estuviéramos todos más implicados en la fiesta mayor, y no sea solo ir a los conciertos y disfrutar de la programación, sino realmente formar parte de todo esto.
0: Iván, ¿quieres añadir algo más?
2: No, perfecto.
0: Oye, muchísimas gracias, Edu Martirene, Iván Urteles, Carla Bártela, una de las 49 peñas que este año van a participar en la fiesta mayor de Castelldefels, y a ver qué tal la experiencia y con el deseo, como decíais, pues de participar más directamente en la organización en los próximos años.
3: Sí, sí.
1: Totalmente.
3: Muchas gracias.
0: Gracias a vosotros por venir. Que vaya muy bien, que os divertáis en la fiesta mayor. Hasta luego.
1: Gracias.
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Amigas, amigos, bienvenidos a otro programa de canto popular latinoamericano. Como siempre aquí en el 98.0 de la FM, Radio Castelldefels, emisora municipal. Y estaremos aquí durante una horita para hacer un repaso de la buena música latinoamericana. En control Ferran, como siempre, y vamos a comenzar ahora con la música, un tango, que es un disco llamado Más allá del sur, un tango electrónico, una banda argentina llamada Tangueto, y lo escuchamos en un tema titulado Tango Místico.

Allá estaba en nuestro comienzo el grupo argentino Tangueto con ese tango místico, un disco llamado Más allá del sur. Seguimos con la música latinoamericana, en este caso vamos a escuchar a un puertorriqueño que se llama Jerry Rivera y un disco del año 2007 que lleva por título o nombre Caribe Gardel, o sea, canta canciones que cantaba Gardel pero en otro ritmo. Más ritmo puertorriqueño, por así decirlo. Y lo vamos a escuchar en un tema muy conocido de Gardel, que es Volver.

Ahí estuvo Jerry Rivera con ese tema Volver, con ese disco de Caribe Gardel. Seguimos ahora con recordando a un grande de la música de Uruguay, que es José Carvajal el Sabalero, que estuvo aquí actuando un par de veces, una vez en el Castillo, otra en la sala que había aquí, la Margarita Xirgu, me acuerdo, y que estuvo en el programa, sentado aquí al lado mío. Recordarle a él, porque todos los discos que tengo yo de él me los trajo él de regalo, pero no los originales, sino que él los copió todos, eran los 18 o 9, y me los trajo aquí, me los dejó un día que vino, y lo entrevistamos y tuvimos un placer de hablar con él un ratito. Y lo vamos a escucharlo, quizás uno de los temas más clásicos de él, más conocido, que es Borracho pero con flores.

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1: Y seguimos con nuestro programa. Vamos a recordar a dos artistas que la semana pasada cumplieron año. El primero de todo es el Negro Rada, Rubén Rada, que cumplió 83 años. De la comparsa Morenada a los escenarios del mundo, Rada le puso candombe a todo lo que tocó. Pionero, irreverente, popular. La música uruguaya no se entiende sin él. Rubén Rada ayudó que el candombe encontrara nuevas formas de sonar sin perder sus raíces. Su obra llevó la identidad uruguaya a escenarios de todo el mundo y siguen inspirando a nuevas generaciones de artistas. Feliz cumpleaños, Negro Rada.

0: Era Rubén Rada con ese tema Alegre Caballero. Seguimos con el otro personaje que también cumplió año el año pasado, la semana pasada, que es Rubén Blades, un artista que transformó la salsa con historias, poesía y conciencia social. Rubén Blades, aparte de eso, también se graduó de abogado en la Universidad de Harvard y también participó en la política, creó su propio partido, pero no tuvo suerte. Pero a pesar de ello, entre el 2004 y el 2009, ejerció formalmente como ministro de Turismo de Panamá. Y una cosa curiosa, aunque parezca increíble, en su época escolar se quedó rezagado y llegó a fracasar en tres materias como matemática, educación artística y música. Ahí estaba Rubén Blades, que lo vamos a escuchar con un tema que lleva por título Amándote.
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Ahí estuvo ese tema que escuchábamos con Rubén Blades, ese tema Amándote, que es no es tema propio, sino del uruguayo Jaime Ross. Y si no sé si se han dado cuenta, pero los tres últimos temas que hemos escuchado tienen los tres un aire de candombe. Seguimos con la música ahora de Lito Nebbia, un disco llamado Celebración y un clásico de los años 70, que es La Balsa.

0: Ahí estuvo Lito Nevia recordando ese tema del principio de los años 70 con ese tema La Balsa. Seguimos con un grupo que se llama Malpaís, un grupo de Costa Rica, una grabación en vivo y en directo. Y recordar que uno de los principales integrantes, que era Fidel Gamboa, en agosto del 2011, al otro día de haber hecho el recital, falleció el cantante, y ahí está, sigue en el grupo, sigue actuando, y lo vamos a escuchar en un tema de esa grabación en vivo que se llama Historia de Nadie.
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2: Y seguimos con la música, con un grupo de Puerto Rico llamado Cultura Profética, y vamos a escuchar el tema que da nombre a un disco que ganó un premio Grammy Latino, se llama Sobrevolando.

Y seguimos ahora con una grabación hecha en el Teatro Solís, en la capital de Uruguay. Es el grupo que se llama La Triple Nelson y es acompañada por la Filarmónica de Montevideo. El tema es Sin tu ángel.

Ahí estuvo la triple Nelson con la Filarmónica de Montevideo. Seguimos con la música de un disco llamado, o mejor dicho, del cantante Nahuel Penisse, argentino, que nos interpreta un tema titulado Universo Paralelo.

Seguimos ahora con la música de dos mexicanos. Uno se llama Carlos Rivera, el otro Armando Manzanero, en un tema titulado Todavía.

Seguimos con la música ahora en la recta final, con música brasileña. El primer tema que vamos a escuchar es a cargo de Chico Buarque, con un tema titulado Mujeres de Atenas.

Otro de los grandes de la música de Brasil, en este caso Milton Nascimento, que vamos a escuchar ahora, decirle que hace 4 días estuvo en el hospital por una neumonía y ahora mismo acaba de sacar él una nota diciendo que regresando a casa, donde seguiremos con el tratamiento y la atención necesaria. Gracias por el cariño de todos. Era Milton Nascimento y lo vamos a escuchar, un tema clásico de él, María, María.

0: Esperemos que sí, que se ponga bien definitivamente ese gran músico cantante que es Milton Nascimento. Y nosotros tenemos que despedir nuestro programa de hoy de Canto Popular Latinoamericano. Gracias amigas y amigos por estar. Cuídense, que los queremos seguir viendo. Y como dice mi amigo Víctor, no dejen de sonreír. Y nos vamos con el grupo Menos Emais, con ese corazón partido. Gracias y hasta la semana que viene.
1: Vamos embora.

0: 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Són les 7. 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
1: 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Bien, una semana más estamos en Viajando por las Ondas, el programa de viajes de Radio Castelldefels, los componentes habituales del programa, Jordi Lluvé, hola, ¿cómo estamos?
4: Hola, muy bien, Dani, muchas gracias.
1: Y aquí que les habla Dani Hernández, vamos a estar durante más o menos una hora hablando de diferentes temas relacionados con los viajes y moverse pues por cualquier lugar del planeta. Comenzaremos hablando de noticias. Después, en el segundo bloque, vamos a continuar nuestro trayecto, largo trayecto por Uruguay, ¿verdad, Jordi? Porque es un país que nunca se acaba.
4: Para mí no, yo reconozco que he vuelto enamorado de Uruguay, pero hoy acabaremos, creo. Haremos el último recorrido por unas poblaciones, algunas curiosas de la costa y luego para el interior, para la pampa uruguaya. Uh-huh. Se acaba ahí.
1: Pues continuaremos nuestro viaje por Uruguay, a ver si hoy podemos acabar finalmente de visitar ese país tan interesante. Y después, en el último bloque, vamos a continuar desgranando los países con más islas del mundo. Y nos vamos a ir ya al top 5, al top 5. Y vamos a hablar de seguramente el quinto país con más islas del mundo.
4: Que los que yo me imaginaba con más islas ya los has desvelado, por lo tanto, y alguna sorpresa como la isla continente.
1: Como Australia.
4: Gracias, como Australia.
1: ¿Sí?
4: O sea que ahora de verdad que no me imagino qué países pueden ser.
1: Bueno, pues vamos a ir al quinto lugar, que yo creo que es relativamente fácil de adivinar.
4: Sí,
1: sí.
4: Bueno, me darás pistas.
1: Después explicaremos, a ver. Porque es un país que no se acaba nunca tampoco.
4: ¿Sabes si lo he visitado?
1: Ah, vale. Sí, seguramente, claro que sí, por supuesto que lo has visitado. Y muchas de sus islas seguramente que también.
4: ¿Muchas de sus islas?
1: Yo creo que sí. Sí,
4: ahora sí que tengo ganas de que llegue la última parte del programa. Venga,
1: para
4: continúa.
1: Saber dónde es. Bien, pues ese va a ser el menú variado que tenemos para hoy. Y antes de empezar vamos a hacer eso que hacemos cada semana, de recordar de qué manera se puede contactar con el programa. La primera de ellas, ya saben, que es aquella que nos hace especial ilusión, que es la de a través de postal. Ya saben, si van de viaje a cualquier sitio, ya sea cerca, lejos, donde sea, se acuerdan de nosotros. ¿Tienen algún sello a mano? Porque ya decimos que cada vez es un poco más complicado eso de conseguir sellos si no se va a una oficina de correos. Pero bueno, se pueden ir encontrando. Y sobre todo encontrar una postal, que muchas veces pues aún se venden en tiendas de souvenirs, en kioscos, en papelerías. Y muchas veces también pues en oficinas turísticas, en recintos oficiales. Bueno, pues cogen una postal, se acuerdan de nosotros, ponen un sello, pero hay que hacer algo más para que
4: las podamos recibir. Poner la dirección. Aparte de escribirnos algo, que siempre nos escriben y siempre, obviamente, cosas muy, muy agradables. Y lo agradecemos desde aquí. Si alguna semana se nos olvida, cuando nos volvemos a acordar, siempre damos las gracias a quien nos envía postales. Hay que poner la dirección, que es muy sencilla y muy fácil de recordar. Es el título del programa, Viajando por las Ondas, Radio Castelldefels, 08860, Castelldefels, España, si escriben desde otro país. Tan sencillo como esto.
1: Bien, pues esa es la manera de contactar con nosotros, a través de las postales. Ya saben, a final de temporada es cogemos las postales, explicamos quién las envía, desde dónde, etcétera, etcétera. También recordamos que tenemos un correo electrónico para contactar con nosotros y para explicarnos, pues eso, si quieren que tratemos algún tema, alguna, bueno, pues algún consejo, alguna crítica, en fin, lo que deseen, lo pueden hacer a través del correo electrónico que vamos a decir ahora. Y también sirve para decirnos si es que quieren venir aquí en algún momento del programa. Les buscaremos un hueco para que vengan y nos expliquen, pues eso, alguna anécdota, algo que tengan ganas de explicarnos, relacionado siempre con eso, con los viajes. Así que el correo electrónico, muy sencillo, básicamente el nombre del programa.
4: Exactamente. viajandoporlasondas@hotmail.com.
1: Eso es. Además, recordamos que estamos en la red social Facebook, estamos en Instagram, lo tenemos en abierto, pueden mirarlo. Solemos poner pues alguna fotografía relacionada con los temas que vamos tratando, el contenido del programa cada semana. Y eso es básicamente lo que pueden ver por ahí, lo tenemos en abierto, ¿eh? Y además, recordar sobre todo, quizás lo más interesante, lo más útil, es que si quieren escuchar el programa el día que, pues eso, no les va bien, el día que va en emisión porque están haciendo mil cosas, no hay excusa, porque a través de la página web de la emisora pueden meterse ahí en esa página, y además de poder escuchar la programación en directo, como decíamos, en una sección muy interesante que se llama Radio La Carta. Para ello, primero entren a la página web de la emisora, que es www.radiocastelldefels.org. Y si no lo decimos siempre, simplemente en el buscador ponen Radio Castelldefels y la primera entrada que les aparezca es esa, la de la emisora. Hay una sección que se llama Radio La Carta, donde pueden escuchar, como su propio nombre indica, la programación de esta emisora a la carta. De manera que se pueden descargar los programas si tienen conexión a internet, si no, se pueden conectar directamente y escucharlo en ese momento, y pueden escucharlo en cualquier momento, en cualquier lugar. Bien, ya saben la comodidad que tiene, pues eso, pues poder escucharlo como quieran, donde quieran, etcétera. Y con todo esto, Jordi, después de hacer este pequeño resumen, vamos a comenzar hablando de noticias.
4: Exactamente, y hoy tenemos una noticia que va de cifras y que cada año nos gusta comentarla. Se trata de los turistas que visitaron España en 2025. Ya te adelanto que, supongo que debes saberlo, ¿no?, pero han llegado los datos del Instituto Nacional de Estadística y ha sido otro récord. Pero antes de eso me gustaría comentar brevemente pues, los países que reciben más turismo cada año. Y esto es una información de la National Geographic, que no coincide con los datos, luego veremos cuando hablemos de España, con los datos que tenemos del Instituto Nacional de Estadística. Pero la National Geographic es una... Es una empresa muy, muy, muy fiable y, por lo tanto, los damos como bueno. Y vamos a comentar del puesto 10 al 1 los países que en el año 2025 recibieron más turistas, más viajeros, como quieras llamarlo. Y para mí no hay sorpresas. Bueno, alguna excepción quizás sí. En el puesto número 10 encontramos al Reino Unido. Hablamos de Reino Unido, no de Inglaterra, por lo tanto, ahí también contamos los turistas que fueron a Ulster, a Irlanda del Norte, quiero decir, a Gales, a
1: Escocia.
4: A Escocia, sí. Exactamente. Uh-huh. Con 39 escasos millones de visitas. En el puesto número 9, otro país europeo, también más o menos próximo, que es Alemania, con 39 y bastantes millones de turistas llegados. En el puesto número 8, si nos vamos a otro continente, pero es un clásico, un país asiático del que hemos hablado aquí últimamente unas cuantas veces, el país probablemente más turista, uno de los más turísticos de Asia, se trata de Tailandia, que se acerca a los 40 millones de viajeros, de turistas este año pasado 2025, en concreto 39,8 se habla. En séptimo puesto, México, y ese sí que ha sido una sorpresa para mí. Me lo imagino yo, no sé por qué, pero que probablemente más que visitar el conjunto del país, que obviamente tiene muchísimas cosas a visitar, debe haber mucho turismo del que viaja sobre todo a las costas del, no del Pacífico, sino del Mar del Caribe, esos lugares turísticos tan famosos. En cualquier caso, México está en el lugar número 7 con nada más y nada menos que 45 millones de visitantes. En el puesto número 6 tenemos a Turquía, con 51 millones, ya pasamos de los 50 millones. También no sé por qué, me imagino que Estambul debe tener bastante que ver con esto, porque, bueno, aparte de Estambul, la Capadocia, y obviamente hay muchos lugares turísticos, pero creo que Estambul es el gran tirón de este país. Y vamos con los 5 primeros. En el puesto número 5, otro país europeo, como no podía ser de otra manera, tenía que estar entre los primeros, Italia. Ya estamos en 64 millones de viajeros al año. Y en el puesto número 4, y colándose ya, sobrepasando a países como Italia, y creo sinceramente que avanzando hacia el podium, un país que hace 30 o 40 años no recibía turismo, un país hermético, cerrado, pero que cada vez va recibiendo más y más turismo, cada vez se va convirtiendo en un país más turístico y un país más importante a nivel mundial. Se trata del gran gigante de Asia, me imagino que sabes de qué país estoy hablando.
1: Sí.
4: Sí.
1: De China.
4: Vale, muy bien. 65 millones de turistas. Este programa no puede evitar recordar la primera vez que estuvo en China, que fue en los años 80, cuando era un país absolutamente cerrado, cuando no podías utilizar...
1: No había casi turismo.
4: No había turismo, no había ningún tipo de información, nadie hablaba inglés, no podías utilizar la moneda del país, tenías una moneda turística y era realmente problemático. Bueno, y ahora está en el cuarto lugar y se está acercando al tercer puesto... y medalla de bronce, los Estados Unidos, con 79 millones de turistas. Y yo vaticino, no sé por qué, llámame tendencioso si quieres, que Estados Unidos va a ir perdiendo turismo a la medida que China va a ir bajando. Y es probable...
1: Que va a ir subiendo, China subiendo.
4: Sí, China subiendo, lo he dicho mal.
1: Ah, has dicho bajando.
4: Disculpa.
1: Vas a decir que van a ir a la par, que van a ir bajando los dos. No, va a ir bajando turismo... Estados Unidos,
4: ¿sí?,
1: a la par que China va subiendo.
4: Muy bien, muchas gracias. Y yo vaticino que dentro de pocos años China va a sustituir en el tercer lugar a Estados Unidos y va a pasar sobre Estados Unidos porque es un país que, bueno, todos sabemos las dificultades que cada vez hay más para visitarlo y China ocurre todo lo contrario. Pero en cualquier caso, en el tercer puesto, Estados Unidos con 79 millones de turistas. Y estos tres países siempre han ocupado las tres primeras plazas durante muchos años. Por lo tanto, ya sabes cuáles son el segundo y el primer puesto.
1: Sí.
4: El segundo puesto...
1: Son dos países vecinos, muy cercanos, muy próximos. Uno muy vecino,
4: uno tan vecino, tan vecino.
1: Como que estamos casi dentro, vamos.
4: Sí, estamos casi dentro. Sí. Se trata de España en el segundo lugar, como siempre.
1: Sí.
4: Y en primer lugar, también como hace ya unos cuantos años, se encuentra Francia, me imagino, y ahí siempre lo comento, aunque... Francia tiene muchísimas cosas interesantes a visitar, como es obvio y todos sabemos, pero París y Disneylandia deben ser un gran tirón para visitar ese país, que obviamente es muchísimo más que París. Así que tenemos Francia en el primer lugar, España en el segundo y en el tercer lugar Estados Unidos de América. Y ahora comentamos, si te parece, un poco en los minutos que quedan, el turismo que llegó a España este año, que ha sido un récord, aunque no se llegó a alcanzar lo que se estimaba que iba a ser. Se hablaba, no sé si recuerdas, de llegar a los 100 millones de visitas este año 2025. Finalmente no se alcanzó, pero en cualquier caso la cifra se acerca bastante y a mí me parece una auténtica burrada. Somos 50 millones.
1: Sí.
4: Viviendo en este país. 100 millones de visitas es
1: claro,
4: doblar.
1: Es el doble la población.
4: El número de personas. Uh-huh. Y es que ni las olas de calor ni los debates sobre la masificación turística parecen haber hecho mella en la llegada de viajeros a España. Casi 97 millones de personas extranjeras visitaron el país el año pasado, un 3,2% más que en el año 2024 y otro nuevo récord histórico. Y también el gasto creció a mayor velocidad, un 6,8%, o sea, el gasto dobló en tanto por ciento al número de visitas debido a la inflación del sector y el lento cambio hacia un tipo de turismo de diferente perfil. En total, los viajeros internacionales desembolsaron nada menos que 134.000 millones de euros en todo el año 2025. Estos datos son del Instituto Nacional de Estadística, por lo tanto, para mí, absolutamente creíbles. El INE normalmente es un instituto muy, muy, muy bien informado. El Ministerio de Industria y Turismo considera que estos datos, tanto en gasto como en llegadas, consolidan la tendencia de crecimiento del gasto en destino por encima del incremento en el ritmo de las llegadas. Y vamos por comunidades autónomas. La comunidad autónoma que ha recibido más turismo este año pasado continúa siendo, está el primero en el ranking por enésima vez consecutiva, Cataluña. Cataluña ha vuelto a situarse como la comunidad autónoma que más turismo recibe en todo el año. Más de 20 millones, ha subido a algo menos de un 1%, y la que más gasto concentra, más de un 18% del total. Después de Cataluña están los dos archipiélagos españoles, que son Canarias, que está en el segundo lugar, y Baleares, con un aumento de un 5 y algo en cuanto a gasto del turismo y en cuanto al número de visitas también aparecen Baleares y Canarias por detrás de Cataluña. En total, las islas recibieron, las Islas Baleares, más de 9,5 millones de turistas, lo que es otra vez un récord. Por países, ¿qué países nos visitaron? Para mí esto ha sido una sorpresa. Yo siempre había imaginado que el mayor número de turistas que venían a España, no sé por qué, por proximidad era Francia, ¿no? Porque es muy fácil atravesar la frontera. Pero no es así. En el conjunto del país, Reino Unido se mantiene como principal mercado emisor en términos de gasto, con 23.650 millones de euros, casi un 5% más que el año anterior, seguido de Alemania, con 15.000 millones de euros, y Francia, con 11.000. En cuanto a llegadas, y eso, bueno, para mí es lo más importante, los principales países emisores fueron también Reino Unido, 19 millones de turistas. No está nada mal que del Reino Unido nos separa un mar, por lo menos un estrecho, el uh-huh. British, el famoso British Channel para es. Canal de la Mancha para los demás. 19 millones de turistas, que es casi un 4% más que el año anterior, son muchos turistas y lideran el ranking de extranjeros visitando el país. Le sigue Francia, con 12 millones, casi 13 millones, y en tercer lugar está Alemania con unos 12 millones. No está mal para Alemania también porque tienen que salvar la frontera de Francia, aunque me imagino que cada vez más los turistas llegan vía aérea. En fin, estas magnitudes han vuelto a impulsar la rentabilidad de los negocios ligados al turismo. En la industria hotelera, el ingreso por habitación disponible ha crecido más de un 5% en el último año, con 124 euros de media. Y fíjate, el precio medio de dormir en un hotel, según el Instituto Nacional de Estadística, ha alcanzado también un nuevo tope histórico con 166 euros de media, un 5% más que el año anterior. A mí me parece mucho dinero. De todas maneras, no tengo muy claro porque pone el precio medio de dormir en un hotel ha alcanzado también un nuevo tope con 166. No sé si se refiere a la habitación o por persona. Me imagino que debe ser a la habitación.
1: Entendemos que debe ser a la habitación.
4: Yo creo que sí.
1: En cualquier caso.
4: De todas maneras, me parece una cantidad muy alta. Estamos hablando de una media, quiero decir.
1: Una media, sí.
4: 166.
1: No es ni lo barato ni lo más caro.
4: No,
1: claro.
4: Por lo tanto, la media me parece muy, muy, muy alta.
1: Sí.
4: Pero bueno, supongo que los datos deben ser correctos. En cualquier caso, y para terminar, el sector opina que los precios no han tocado techo aún, en especial en los destinos más demandados por el turismo extranjero, como Madrid, Barcelona y lugares de la Costa del Sol y algunos puntos clave de las Baleares, por ejemplo, como Ibiza. Uh-huh. Y el INE, como punto final, se hace una reflexión que yo se la he oído este verano, sobre todo a unas cuantas personas. Y es que España se está convirtiendo en un lugar de vacaciones demasiado caro para sus propios habitantes. Sí. Yo no sé si has oído alguna vez algún comentario. Yo recuerdo este verano cuando he leído esto.
1: Sí, y alguna vez hemos comentado aquí alguna noticia, ¿sí?, al respecto, que salía casi más barato irte, cruzar el charco, digamos, como, ¿sí?, se dice popularmente, e irte a cualquier país del Caribe a pasar vacaciones que no pasar una semana. Y poníamos el ejemplo de dos lugares concretos. Si recuerdas, Jordi, que hablábamos sobre todo de Baleares y decíamos que, por ejemplo, conseguir una semana en temporada alta en Mallorca por un precio adecuado, por la mitad, te podías ir, por ejemplo, o a México o a Colombia, sí, o a la República Dominicana.
4: Sí, es cierto, es lo que reflexionan aquí y es lo que he oído, aparte de aquí, ahora recuerdo que lo habíamos comentado, a otras personas, amigos y conocidos, más de una vez, con datos, con números. La gente que se va de vacaciones, no tanto a visitar un país, sino a ir a un lugar, a un hotel, a pensión completa o a media pensión, sí, pero para hacer, bueno, lo que se entiende por vacaciones. Y me enseñaban con números que le salía más caro una semana en Ibiza,
1: sí,
4: que una semana, pues eso, en República Dominicana o en Cuba o en algún punto de México, claro, del México caribeño, claro, contando que el vuelo era bastante más caro que no un, claro, vuelo a las Baleares que, sí, están uh-huh, aquí mismo. No deja de ser una lástima para nosotros, ¿no? Sí. Pero bueno,
1: podemos hacer el ejercicio también interesante, no sé si lo has dicho alguna vez, Jordi, seguramente que nunca se te ha ocurrido, cogerte una semana de vacaciones en Castelldefels, en temporada alta. ¿No lo has probado nunca? Mirarlo por curiosidad, a ver a cuándo te sale, pues... ¿Alguna vez lo debes
4: Quieres
1: hacer?
4: Decir, buscar algún precio,
1: sí, sí,
4: de hotel,
1: sí,
4: y medias pensiones, ya pensión,
1: sí,
4: completa.
1: A ver qué tal.
4: No, yo no lo he hecho nunca, pero sale bastante caro, porque tengo,
1: claro,
4: dos parejas,
1: ¿sí?,
4: que en distintas veces han venido de vacaciones al mes de agosto, no han querido venir a mi casa, han buscado un hotel con piscina y eso, y la verdad es que los promedios que han sacado eran, uh-huh, bastante altos.
1: Casi te diría al nivel de estos sitios que has comentado.
4: Sí,
1: Menorca, Ibiza, en
4: sí,
1: fin.
4: Sí, sí.
1: También es verdad que estamos hablando de temporada alta, pero en general...
4: Sí, y Castelldefels es un lugar muy atractivo. Tienes a un tiro de piedra Barcelona, que es una ciudad que tiene todo para disfrutar, para salir y pasear. Una playa magnífica y, bueno, una serie de servicios de restauración en la que puedes comer cualquier tipo de gastronomía. Claro. Por lo tanto, tampoco me extraña tanto.
1: Bien, pues ahí está el apunte, el tema. Sobre...
4: Nosotros tenemos una suerte si hacemos vacaciones en Castelldefels. Nos puede salir bastante
1: más barato. Exacto, nos sale bastante más barato, ¿verdad? Sí, sí, eso seguro. Nos podemos gastar muy poquito en transporte y en alojamiento, por suerte, casi que también.
4: Sí, sí, así sí. Que sin alojamiento, seguro.
1: Sí, segurísimo. Bien, cambiamos de tema. Vamos a hablar una de estas noticias rocambolescas, inverosímiles, que de vez en cuando pues aparecen. Y en este caso es la de otro error de un pasajero, en este caso, pues por increíble que parezca, saltarse todos los controles de seguridad, que nadie se dé cuenta, y un señor que debía viajar a Nicaragua desde Houston, llegó 2 días después de su embarque a su lugar de destino, que era Managua, porque cogió por error un avión que iba a Tokio. Entonces, este viajero debía coger un vuelo en Houston, en Texas, para ir de ahí a Los Ángeles y de Los Ángeles un vuelo a Managua. Bueno, el fallo lo descubrió una vez que estaba en el avión y cuando ya comenzó a ver cosas extrañas, le dio por preguntar y, bueno, pues le dijeron que es que...
4: Cosas extrañas como que las azafatas tenían los ojos rasgados.
1: Se iba a Tokio, ¿no? Bueno, pues este es de la compañía United Airlines, que debía bajar de Estados Unidos a Nicaragua, teóricamente, aunque acabó en Japón después de embarcar por error en un avión con destino a Tokio, como decíamos. Bueno, el incidente se descubrió cuando el vuelo ya estaba en el aire y obligó al viajero a completar una ruta transoceánica no prevista antes de poder regresar a su destino final, con todo el perjuicio, lo explicaremos, económico y todo eso que supuso. Antes de poder regresar de su destino final, al que llegó con 2 días de retraso. Se entiende bastante, bastante, sí, lógicamente. Sí. El caso, aunque es poco habitual, pone en cuestión los controles de embarque de las aerolíneas, sobre todo en aeropuertos con un alto volumen de operaciones, donde a veces se hace todo tan rápido que se pasa un poco por alto, ¿no? No se hace el control exactamente. No sé si alguna vez tú lo has preguntado, Jordi, cuando estás en una puerta de embarque, una vez has pasado el control, digamos, del primer control que se pasa, de que, bueno, pasas con tu ticket, en este caso con el móvil, con tu código QR, pasas porque es automático, pero luego cuando vas a embarcar, que te piden normalmente a veces el DNI, a veces te piden pues que enseñes el móvil, etcétera, que muchas veces hacen la vista como muy... Pues yo muchas veces me he preguntado, bueno, si yo estoy aquí, me equivoco de puerta de embarque y en vez de irme a la X me voy a otra diferente y voy allí... Y si cuela, me meto en un avión que no me toca.
4: Sí, puede pasar. Lo que es, normalmente se mira menos la identidad. En principio, el primer control es para ver que realmente llevas billete y no te cueles en la zona que es solo para pasajeros. El segundo, en teoría, controlan que el billete coincida con la persona que está viajando. Por lo tanto, tienes que presentar DNI y pasaporte. Y sí, es cierto que normalmente va muy deprisa, sobre todo cuando los vuelos han llegado con retraso y salen con retraso. Pasan realmente deprisa sin mirar mucho.
1: Bueno,
4: otra cosa es que luego encuentres un asiento libre.
1: Claro.
4: Porque si el asiento está ocupado por 2 pasajeros, uno de los dos tiene que.
1: Claro.
4: Pero bueno, evidentemente cosas de estas pueden pasar. Son millones las personas que vuelan cada día.
1: Bueno, pues en este caso, el señor Víctor Calderón, que es como se llamaba, bueno, había comenzado con normalidad el viaje, ¿no? Y tenía pues una conexión, ¿no?, entre Houston, Los Ángeles, para continuar después hacia Managua. Y bueno, en pleno vuelo empezó a comprobar que el trayecto se alargaba bastante más de lo previsto, un vuelo doméstico, digamos, de interior primero entre estas dos ciudades norteamericanas, y le dio por preguntó a un miembro de la tripulación y este le confirmó que el avión, en este caso, era de Los Ángeles a Houston, no se dirigía a Texas, que es donde iba, sino a Tokio. En vez de Texas iba a Tokio. Bueno, a partir de ese momento no hubo margen de corrección y el avión completó su ruta hasta Japón. Él tuvo que esperar allí hasta que la aerolínea organizara su regreso con varias reubicaciones posteriores hasta poder retomar el viaje hacia Nicaragua. Según su testimonio, el retraso final fue de unas 48 horas respecto al plan inicial y tuvo que asumir los gastos imprevistos de alojamiento y de ropa durante la espera. El pasajero ha explicado que United Airlines le ofreció inicialmente una compensación en forma de crédito de viaje, propuesta que posteriormente fue revisada al alza tras hacerse público el caso. Las cantidades concretas varían según las fuentes, aunque el propio afectado considera insuficiente la compensación para cubrir el perjuicio económico total derivado del incidente. La aerolínea ha detallado públicamente las condiciones exactas de la oferta y no ha querido dar tampoco explicación de por qué se produjo ese error. El episodio ha abierto un debate sobre los procesos de embarque en aeropuertos con una alta carga operativa, como es este, por ejemplo. Aunque las aerolíneas utilizan sistemas electrónicos para verificar que cada pasajero accede al avión correcto, que es lo que estábamos comentando ahora, estos mecanismos siguen dependiendo en buena medida de la supervisión humana. Y fallos en el escaneo de las tarjetas, validaciones manuales o puertas saturadas pueden dar lugar a errores que, aunque excepcionales, tienen consecuencias relevantes, como ocurrió en este caso. En este contexto, la responsabilidad recae principalmente en las compañías aéreas, ya que son las que gestionan tanto la lista de pasajeros como la asignación de los asientos. Por ello, cuando una persona embarca en un vuelo que no le corresponde y nadie lo detecta antes del despegue, el fallo es puramente operativo y no afecta a los controles de seguridad aeroportuaria porque plantee dudas sobre la eficacia de los procedimientos internos. Además, no se trata de un caso completamente aislado, ya que el pasado verano también un vuelo de Delta Airlines tuvo que regresar a la puerta de embarque en un aeropuerto de Nueva York después de que se descubriese que un pasajero había subido a un avión con destino equivocado, lo que provocó un retraso significativo y evidenció cómo un solo error puede alterar la operatividad de todo un vuelo. Fuentes del sector señalan que este tipo de episodios suelen producirse en contextos de máxima presión, con embarques rápidos, con personal ajustado, con varias salidas concentradas en un corto espacio de tiempo. Y en este escenario, pues un pasajero que avanza con seguridad por una fila incorrecta puede pasar desapercibido si los controles se relajan durante unos segundos y, bueno, la persona que tiene que hacer su trabajo correctamente, pues bueno, lo pasa por alto o no se da cuenta, en fin, cualquier despiste. Uh-huh. Aunque la aviación comercial ha reforzado en los últimos años los sistemas digitales de verificación, el caso de este pasajero que terminó cruzando medio planeta por error recuerda que incluso en un sector altamente tecnificado el factor humano aún sigue siendo decisivo y a la vez vulnerable. Y no sé si Jordi, si tienes alguna experiencia de haber visto alguna cosa. Yo lo máximo que he llegado a ver es, ahora no recuerdo exactamente dónde fue, creo que sí que fue en el aeropuerto de Barcelona, creo, de ir a un vuelo a Málaga, si no me equivoco, que iba, y ver un pasajero que estaba en la cola, estaba pues dos o tres posiciones delante mío, y cuando llegó, pasó pasando ya el móvil, en este caso, el escaneo del QR, etcétera. Y por unos segundos, la chica que estaba haciendo el control allí en la puerta de embarque se dio cuenta porque este señor se había equivocado de fila y debía ir a Milán, debía ir en un vuelo a Milán. Y él, fue una cuestión de segundos de pasar, entonces la chica, un momento, lo retiró y miró y este señor iba a Milán. Se había equivocado de fila, si por decir algo, si estamos en la 17, puerta de embarque 17, estaba en la 16 o la 15. Y entonces el señor se dio cuenta, le dijeron no, que aquí no es, pero fue por segundos que si un despiste o hay alguna incidencia en ese momento, que por lo que sea, pues no se está pendiente y no lo cogen al momento, este señor se mete allí dentro. Y a saber, si tiene una plaza libre, igual se sube y si de casualidad igual lo detectan y ven que hay dos personas en el mismo asiento o no. Y este señor se sube allí y se va a Málaga cuando se tenía que ir a Milán.
4: Sí, empieza por M, pero es lugares opuestos. Yo sí tengo una anécdota, pero es de hace muchos años y no sé si sirve para esto, porque los controles tecnológicos no existían tanto. Y además no sé incluso si siguen existiendo ahora. Pero fue divertida. Estábamos en el sur de Argelia, en Tamanrasset, y tomamos un vuelo de Air Jelly hacia Argel, la capital, de vuelta de pasearnos por el Sáhara. Y cuando el avión ya estaba rodando por la pista para ir a buscar la cabecera de pista para despegar, Dijeron bienvenidos al vuelo tal número tal de Air Jelly con destino a Argel. Y comenzó a levantarse gente, pero como 8, 10 o 15 personas a levantarse gente.

0: no te saldrá. Eso tiene que ser...
1: Tiene que ser la casualidad, casualidad de que te pasa.
0: Bueno, una serie de casualidades unidas que llegan a eso.
1: Pues imagina lo que le pasó a este señor, que en vez de irse a Managua, se fue a Tokio.
0: Que, por cierto, Houston. Hubiera llegado antes en autobús, ¿eh? Porque desde el sur de los Estados Unidos, atravesar México y luego pasar por Guatemala, en 48 horas podía haber llegado.
1: Por eso se dio cuenta él de que eso, que el vuelo doméstico en principio...
0: Y no debería ir en la ventanilla, porque si dices que estaba en Los Ángeles... Sí. Y se fue para Tokio, enseguida sobrevoló el Pacífico. Uh-huh. De haber estado en la ventanilla, quizá hubiera visto que iba sobre el mar y no sobre tierra,
1: claro,
0: por ejemplo.
1: Bueno, aunque no sabemos si cruza el Caribe, ¿no? Una parte del Caribe cuando el vuelo interno desde... No sé, bueno,
0: en fin. Bueno, él tenía que ir de Los Ángeles a Houston.
1: Sí, claro.
0: Y eso normalmente es territorio...
1: Sí, claro, es tierra. Es todo tierra, sí. Pero bueno...
0: Bueno, eso es...
1: En fin, son elucubraciones. En cualquier caso, este señor se dio una buena vuelta y tú imagínate... tener que ir a un sitio tan diferente como Managua y encontrarte en Tokio. Supongo que no saldría del aeropuerto o se buscaría algún sitio allí, pues, para alojarse y para lo que lo reubicasen para volver, porque son dos sitios que no están tampoco tan cerca.
0: Uh-huh. Absolutamente.
1: Bien, en fin, hacemos la primera pausa del programa y a la vuelta vamos a continuar nuestro recorrido por Uruguay. Así que un pequeño descanso musical y ahora, enseguida, vamos a recorrer algunas ciudades que nos quedan en algunos lugares interesantes de este país sudamericano. Un pequeño descanso, volvemos enseguida.

0: está el gatillo. Debería saber eso.
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3: Muy bien, Jordi, pues ya estamos de vuelta y vamos a hablar de Uruguay una vez más.
4: Sí, una vez más, sí. Y por última vez, lo prometo. Estábamos recorriendo este pequeño gran país, como lo hemos definido desde la primera semana, y nos quedaban algunos lugares por visitar. Y como ya comenzamos la semana pasada, empezamos hablando de los lugares más interesantes, pues yo creo que vale la pena ya que terminemos nuestro periplo por Uruguay acabando de comentar algunos que creo que merece la pena visitar. De hecho, hicimos un recorrido muy completo por el país, teniendo en cuenta que no es de unas grandes dimensiones y que además es un país poco poblado, que por lo tanto no hay muchos lugares, dicho con todo respeto y todo cariño para Uruguay, no hay muchos lugares para visitar. Comenzamos, como comentábamos la semana pasada, nuestro periplo en Sacramento,

0: Sacramento, Colonia de Sacramento, que es la primera ciudad que te encuentras cuando llegas desde Buenos Aires. Atravesamos en ferry, que es lo más rápido y lo más cómodo y lo más barato. Y desde ahí, siguiendo la costa, desde Argentina hacia Brasil, pasamos Colonia de Sacramento, fuimos a la capital Montevideo, que es la única gran ciudad del país, y de allí nos fuimos a una bonita ciudad que es Punta del Este. Comentamos que es completamente distinta al resto de Uruguay. Es una de las ciudades balnearios más exclusivas de toda América Latina y que llamaba la atención por eso, porque se diferenciaba del resto. Y seguíamos viajando por la costa, como digo, yéndonos hacia Brasil, y nos encontramos pocas poblaciones, pero algunas también costeras, que, como te digo, a pesar de que estaban muy próximas las unas a las otras, no tenían absolutamente nada, no se parecían absolutamente nada. Sales de Punta del Este y te encuentras más adelante y siempre en la costa dos pequeñas poblaciones, como digo, que se llaman, una se llama Cabo Polonio y la otra Punta del Diablo. Son dos
1: pueblos. Qué bonitos, ¿no? Nombres.
0: Los nombres son bonitos y la ciudad es una maravilla. Yo sí. Me hubiera quedado allá a vivir. Sí. Pero yo te digo, no se parecen en nada a Punta del Este. Cabo Polonio, que es la más curiosa de esas dos poblaciones, es una población sin electricidad ni carreteras para llegar. Va subiendo en autobús, que, como digo, funciona muy bien, y te dejan en la estación de autobuses, que está a unos cuantos kilómetros de la población, que está en la costa, y ahí hay unas camionetas que por la playa te llevan a un lugar en el que hay como un centenar de casas difuminadas por la arena o por pequeños montículos, y ese pueblo, como digo, no tiene electricidad. Por supuesto, no hay calles, y cada uno vive así, pues bueno, así como de una manera muy, muy, muy, muy tranquila y muy relajada. Es realmente impresionante, y el contraste entre ese y el pueblo que veníamos a visitar, Punta del Este, es tremendo. Y el otro pueblo, Punta del Diablo, que también tiene un nombre muy bonito, es tres cuartos de lo mismo. Es un pueblo tranquilo, y con las calles sin asfaltar, con las calles de arena, con barquitas de pesca varadas en la arena, calles de tierra, sin aceras, con dunas. Son lugares de paz y tranquilidad, unos auténticos oasis, pequeños alojamientos. La mayoría de casas son de madera, hay algunas de cemento, pero los alojamientos son familiares. Son realmente paraísos para quedarse. Y bueno, continuamos subiendo. No nos podíamos quedar ahí a vivir, pero allí de buena gana nos hubiéramos quedado a escribir nuestras memorias. Pero no teníamos más remedio que continuar porque teníamos un billete de vuelta. Llegamos ya al final, al final de la ruta, que es una población que se llama Chuy, Chuy, como Chuy. Suena. Uh-huh. Esa ciudad, que no es más que una población de unos 13.000 habitantes, no tenía nada interesante, salvo una curiosidad, y nosotros teníamos ganas de visitarla por eso, porque realmente era un lugar muy curioso en un sentido solamente. Es una población, como digo, solo 13.000 habitantes, no hay edificios altos, con calles, como todas las pequeñas ciudades, como todos los pueblos, obviamente, pero una sola gran calle, que es una avenida central, con un pequeño parterre en medio, donde hay farolas, y en un lado de la calle es Uruguay y el otro lado de la calle es Brasil. Y eso realmente es lo que nos hacía mucha gracia visitar, porque atravesar la calle, nosotros llegamos por el lado Uruguay, a la estación autobuses uruguaya, nos alojamos en un hotelito sencillo, pero en el que se estaba muy a gusto, para variar, como todo el trayecto que hicimos por Uruguay, y solo tenías que atravesar la calle, y en el otro lado se hablaba portugués, la moneda es la moneda brasileira, y se vendían artículos brasileños. Y en el lado en el que estábamos nosotros, como viajeros por Uruguay, nos encontrábamos también, bueno, con la moneda uruguaya, y la gente hablaba en castellano. Los dos lados, ambos lados de esa avenida, que tenía como un par de kilómetros, que es el único punto que tenía vida de toda esta población, estaba lleno de tiendas. En Uruguay se vendían cosas que necesitaban los brasileiros, y en el lado brasileiro se vendían cosas que necesitaban Uruguay. Y obviamente te puedes imaginar que llegaba gente de otros lugares a comprar allí, porque era una especie de puerto franco. Lo que pasa es que tampoco tantos, porque esa ciudad, como te digo, no sé desde el lado brasileiro, pero desde el lado uruguayo está realmente lejos de todas partes. O sea, hay que ir ahí expresamente, eso es el final del país. Por lo tanto, tampoco hay tanta vida. No desde el lado brasileiro, porque los que brasileiros que cruzaban a Uruguay, las tiendas realmente uruguayas eran muy interesantes, venían de todos.
1: ¿Y te fijaste eso, Jordi, qué cosas compraban en un lugar y otro?
0: Sí, cosas que se compran absolutamente en todas partes, que son alcohol y tabaco, ¿sí?, que son las cosas que tienen impuestos. También perfumes.
1: Pero se supone que estaba más barato en Uruguay que en México.
0: En Uruguay debía estar más barato porque ahí se vendía muchísimo. A pesar de que Uruguay no es un país barato, pero igual tenía menos impuestos. Y luego también electrodomésticos, televisores y así. Y en el lado brasileiro se notaba mucho la diferencia. Las tiendas de Uruguay se veían unas tiendas más ricas, más elegantes, más bien arregladas, con más luz. Mejor equipadas. Las tiendas brasileiras eran como más pobres, más destartaladas, con menos luz, los objetos estaban puestos de cualquier manera, se veían tiendas más viejas, no acondicionadas, que hacían años que no había sido el mobiliario no había sido cambiado y así, ¿no? Y en la brasileira se vendía sobre todo ropa, calzado, material así de primera necesidad. Bueno, el caso es que pasamos allí el día visitando las dos calles, no había nada más que hacer, pero era muy divertido porque los taxis de un lado de la calle eran uruguayos, cruzabas al otro lado y eran brasileiros, y según en qué lado de la calle estabas y querías ir a otro, no lo hicimos, pero vimos que alguien sí lo hacía, habían disputas porque los brasileiros decían que les tocaba a ellos llevarlos a la estación de autobuses brasileira, y si tú estabas en el lado Uruguay no te quería llevar el taxista porque le preocupaba llevarte al lado de autobuses brasileiros, bueno, en fin. Así. Y la verdad que era una ciudad muy, muy, muy, muy curiosa. Y ya era el final del país, y de allí nos fuimos hacia el interior. Nos quedaba por visitar, hasta ahora solo habíamos estado por la costa, y nos quedaba por visitar dos de las pocas poblaciones que hay en el interior. Hemos dicho que es un país relativamente pequeño, pero tiene 100,000 kilómetros cuadrados, tampoco es tan pequeño. Si lo comparamos, por ejemplo, con Portugal, es bastante, tiene una mayor extensión que Portugal, y el interior está muy despoblado y solo hay pequeñas poblaciones. Pero habían dos que eran muy interesantes y las fuimos a visitar, siempre en autobús. Un problema que hay en ese país es que Montevideo es el centro, porque es la ciudad grande, con una estación de autobuses estupenda, muy bien informada, que tiene absolutamente de todo, pero para ir a muchos lugares tienes que pasar por Montevideo. Ese es un hándicap de moverte por el país. Y desde Chuy tienes que bajar otra vez a Montevideo para luego meterte hacia el interior. Se entiende que sea así, además, porque las poblaciones son tan pequeñas que obviamente hay poca comunicación. Es lógico que no hayan autobuses directos. En cualquier caso, fuimos a visitar dos ciudades muy interesantes, dos pequeñas poblaciones muy interesantes. Tacuarembó, de la que ya hemos hablado, que tiene unos 60,000 habitantes, y es la ciudad más importante del centro de Uruguay, de la Pampa uruguaya. Ahí cerca se encuentra el Valle del Edén, no lo volveré a comentar, porque es una pequeña población. De hecho, son dos docenas de casas diseminadas por ahí en medio de la naturaleza, y ahí fuimos a ver
1: lo de Gardel.
0: Si Carlos Gardel había nacido allí y nos confirmaron que sí. Nosotros nos creemos que había nacido allí, y nadie nos lo puede desmentir, porque realmente nadie sabe dónde nació, pero con casi toda seguridad nació allí. Bueno, Tacuarembó es un lugar muy interesante, y sobre todo en el mes de marzo hacen un evento folclórico que es el evento folclórico de mayor importancia de todo el país, tanto como los carnavales, que duran 40 días, como ya comentamos. Y es la fiesta de la patria gaucha. Son 5 días de fiesta. No tuvimos la suerte, porque es en el mes de marzo, y nosotros estuvimos en este otoño pasado, en noviembre, pero es una fiesta realmente impresionante en la que va gente de todo el país y se rinde homenaje a la cultura gaucha. Gaucho, la palabra gaucho, que también se utiliza en Argentina, deriva del quechua, que es el pueblo originario de esta zona, una palabra en quechua que es huachu, o algo así, comienza con H, huachu, que significa sin padres, que se refiere a los nómadas dedicados al arreo del ganado salvaje por toda la pampa. Y realmente es una fiesta, por lo que estuvimos viendo en el museo, una fiesta preciosa. Y desde ahí nos dirigimos a Salto, que era la otra gran ciudad del interior. Esta sí se podía llamar ciudad, quizá la segunda ciudad en extensión, aparte de Punta del Este, que es algo realmente muy artificial. Es una ciudad que está a unos 500 kilómetros de Montevideo, en el norte, la frontera con el río Uruguay, en la frontera con Argentina. El río Uruguay hace de frontera entre Uruguay y Argentina, y Salto es esa gran población que está cerca de una ciudad, del otro lado, Argentina, cuyo nombre no recuerdo. Me parece que es Concordia, creo. Esta ciudad tiene 100,000 habitantes iba a decir, es famosa porque allí nació, quizás no es famosa por eso, pero bueno, en cualquier caso a mí me llamó la atención, allí nació Luis Suárez, no sé si tú eres muy futbolero,
1: sí,
0: recuerdas claro. al futbolista que además sí. estuvo viviendo aquí en Castelldefels,
1: sí, vecino
0: incluso
1: de Castelldefels.
0: Tiene algunos intereses en Castelldefels sí, sí, sí, sí. y es probable que vuelva. Y luego es interesante porque es una zona de balnearios, unos balnearios de aguas termales muy, muy interesantes y hay algunos que son muy, muy bonitos de visitar. Hay uno muy próximo a la capital que está a pocos kilómetros que nosotros estuvimos paseando durante un día que se llama Las Termas de Daimán, que es un lugar con aguas termales, piscinas naturales, spas y es un centro de reunión de la gente de Salto y también turismo de todo el país. Realmente era bonito pasearse por allí, era un ambiente de aguas termales, pero también muy, muy, muy, muy, muy familiar. Uno se encontraba como muy, muy, muy a gusto. Y esto es prácticamente todo del país. Creo que me he pasado de hora, como siempre, pero por un poquito que me quedaba no quería dejarlo. Es un país que recibe muy poco turismo internacional, que la mayoría del turismo que recibe es de Brasil y sobre todo de Argentina. Ya explicamos otra semana que es muy fácil llegar. Hay muchos argentinos que embarcan en los ferries. Los coches van a pasar un fin de semana, unas vacaciones allí. Y dos conclusiones finales. Una, lo negativo del país. ¿Hay alguna cosa negativa? Porque hasta ahora todo
1: sí,
0: lo que he estado comentando
1: claro,
0: era
1: positivo,
0: muy positivo. Bueno, podría ser los precios. Uruguay es uno de los países más caros. Yo no diría más caro, diría menos barato de Sudamérica y sobre todo es caro si lo comparamos con los dos grandes países vecinos. Es más caro para los viajeros que Argentina y que Brasil. Ese sería, podría ser un hándicap. Pero de todas maneras hay que decir que se puede viajar a buen precio. Hay alojamientos a buen precio, el transporte, como las distancias no son muy, muy grandes, es bastante barato y se puede comer a muy, muy, muy buen precio. Y para terminar, lo mejor del país. Bueno, para mí, sin ninguna duda, y eso me gustaría resaltarlo para terminar, la gente. No es ningún tópico. La gente realmente es extraordinaria. Son gente responsable, solidarios, con conciencia de grupo y que están siempre para apoyar y echar una mano. Realmente era una delicia moverse por ese país. Yo me hubiera quedado. Si me hubieran nombrado hijo adoptivo, me quedo a vivir allí, te lo prometo, porque
1: Muy bien.
0: Era un lugar para quedarse por la amabilidad de su gente.
1: Mira, por suerte no lo has hecho porque si no, no estarías aquí. Me hubieras dejado aquí solo.
0: Bueno, habrías encontrado a alguien.
1: Bueno, seguramente igual. No creo. No creo que nadie como tú, Jordi. Seguro que no.
0: Muchas gracias.
1: En cualquier caso, has estado bastante tiempo y has podido disfrutar bastante de ese lugar.
0: Sí, sí.
1: Quiero decir
0: sí.
1: que...
0: Sí, no me quejo, pero la verdad Exacto. lo añoro, volvería, te lo juro. No me pasa siempre, pero con este país sí, no sé.
1: Sí. Bueno, pues ahí está el apunte. Ya saben, Uruguay hemos estado hablando estas últimas semanas y bueno, pues ya nos ha dicho Jordi que es un lugar realmente maravilloso. Vamos a hacer la última pausa del programa y en los últimos minutos que nos quedan hablaremos un poquito del siguiente país en el ranking de los países con más islas del mundo.

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1: Muy bien, Jordi, pues estamos de vuelta, como comentábamos. Seguimos subiendo en ese ranking de los países con más islas del mundo. Y nos vamos a ir ya al top 5. Hemos subido bastante. Bueno, hemos hablado de Chile, hemos hablado de Japón, de Filipinas, de Indonesia, de Australia también. Y nos vamos al número 5. Y el número 5, bueno, pues es un país muy, muy grande. De hecho, es de los más grandes del mundo. Y no es extraño que tenga tantas islas. Concretamente son, de manera oficial, 18.617, aunque igual dentro de poco son 18.618. Esperemos que no, o sí.
2: Vale, los Estados
1: Unidos. Ya sabes cuáles, ¿no? Claro.
2: La has puesto a huevo.
1: Claro, claro. Te he dado una pista y he visto que has sido muy agudo.
2: No, hombre, era
1: claro,
2: muy sencillo.
1: Era sí, muy sencillo.
2: Estas semanas pasadas estábamos hablando precisamente.
1: Has visto, ¿no? Porque te lo decía. Bueno, pues este país, Estados Unidos.
2: Tampoco me lo imaginaba.
1: Aunque no lo parezca, es un país inmenso y tiene muchísimas islas, tantos como esas, como 18.617. Bien, Estados Unidos, que no vamos a hablar de este sitio, como hemos hablado aquí en tantos lugares, paisajes, climas tan diferentes de un lugar a otro, y también, pues por no hay que decirlo, remotos archipiélagos en cualquier lugar. Por ejemplo, en una de sus estados, en Alaska, hay una cantidad de islas realmente inverosímil. Hay territorios en el Pacífico que son de Estados Unidos también, aunque lo parezca, como por ejemplo las Islas Hawái.
2: Sí, es un estado, claro, también de Estados Unidos.
1: Es un estado también, pues también son islas. O, por ejemplo, una isla de que hemos hablado aquí en alguna ocasión, la isla de Guam también, sí, que hemos hablado, sí, también son americanas. Pero es que también tenemos los innumerables cayos de Florida, que Florida es un estado formado por esas pequeñas islas, ¿no?, que ellos llaman se llaman cayos. Y, bueno, pues alguna isla famosa, así, digamos, histórica o incluso literaria, como la famosa isla de Nantucket, que es la isla desde donde partió. Esto está en el estado de New Jersey, si no me equivoco, en el norte de Nueva York, que es la isla desde que partió el ballenero que inspiró la novela Moby Dick. Esta isla, que es una isla bastante visitada por ese motivo. Pero bueno, en este caso es que Estados Unidos, pues eso, son tantas islas también que podríamos estar hablando de islas americanas, en este caso hablando de América.
2: A mí me viene otra la memoria, Unidos. Creo que Sing Sing puede ser. No, ¿cómo se llama la isla que está? La isla cárcel, Alcatraz.
1: Alcatraz, también, eso es otra isla, exacto, eso es otra isla también.
2: También famosa.
1: También famosa. Y otras muchas, porque tenemos las Islas Vírgenes Americanas, tenemos. Bueno, si te parece, Jordi, vamos a explicar algunas siete destinos de islas, así hablar en general, algunas no tan conocidas. Pero ahora sí que lo has visto y habrás comprobado que, aunque a priori no, pues te hubiera costado quizás adivinar un poco que este quinto lugar del mundo con más islas era Estados Unidos, aunque tiene su lógica, que siendo uno de los países más grandes, pues que así sea. Realmente, si lo piensas, veas que tiene bastante lógica de que es un país con muchísimas, muchísimas islas. Pero vamos a hablar de algunas de ellas que son, bueno, pues por algún motivo u otro, pues conocidas. Ya sabemos, que hemos dicho, que hay todo tipo de islas en los Estados Unidos. Por ejemplo, podemos hablar de las islas del archipiélago de San Juan, de la isla, por ejemplo, de Captiva, también una de la que vamos a hablar, que es muy turística. Bueno, y aunque no parezca a priori, como decíamos, pues uno de los principales destinos de islas, ¿no? Cuando uno piensa en islas, pues muchas veces se asocia con playas, con, bueno, pues con sol, etcétera. Aunque muchas se deberían asociar también a lo que es montaña, naturaleza y senderismo. Pero bueno, en este caso se asocian más con esto. Hay muchísimas islas norteamericanas de los Estados Unidos, de una belleza y una diversidad realmente sorprendente. Hay algunas en profundos cañones, bosques de algas. En fin, lugares inverosímiles. La zona, por ejemplo, de los castillos de arena de la isla de Captiva en Hilton Head, que es un sitio famoso también en los Estados Unidos. Y vamos a hablar un poco de las islas, digamos, más famosas o más turísticas para los americanos, pero que últimamente también están recibiendo bastante turismo de otros países. En el tiempo que nos queda vamos a poder hablar solamente de alguna de ellas. Y, si te parece, hablamos, por ejemplo, de la famosa isla de Hilton Head, que está en Carolina del Sur. Esta isla es famosa porque también aquí hace algunos años, bueno, se sigue celebrando un torneo de tenis bastante importante, y es una isla que, bueno, pues a los que somos aficionados a ese deporte, pues nos suena, ¿no?, el torneo de esta isla. Esta isla es conocida como la joya de la corona de las islas del mar de Carolina del Sur, y es conocida por sus extensas playas de arena, sus bosques costeros y su ambiente relajado y familiar. Y sería lo más aproximado que tenemos a las islas, vamos a decir, caribeñas, o cuando pensamos en las islas, por ejemplo, las Islas Canarias, playas, palmeras, buen tiempo, etcétera. Pues en esta zona, en Carolina del Sur y en esta isla concretamente, pues es uno de los destinos por antonomasia de los norteamericanos para pasar vacaciones de relax. En este lugar, bueno, pues la natación, los castillos de arena, que es una cosa muy tradicional de ese lugar de Hilton Head, donde se hacen incluso unos campeonatos, unos torneos. Está muy bien habilitada para recorrerla en bicicleta, porque tiene largos kilómetros de carril bici, de esta isla que conectan playas como la de Follyfield o la de Caligny, una que tiene concretamente unos bosques bastante frondosos cerca de la playa. Y por la noche una de las actividades habituales es, por ejemplo, coger el barco e irse recorrer la costa, ¿no?, de Hilton Head y observar el delfines en sus aguas. También es importante porque en esta zona, en Hilton Head, en esta isla, hay nada más y nada menos que 30 campos de golf. En fin, de hecho hay un torneo también muy importante de golf ahí en ese lugar, en Hilton Head, que hace que sea un destino de primera categoría. Y para llegar a este lugar, decir que esta isla, la isla de Hilton Head, tiene aeropuerto. Se puede acceder a ella desde diferentes destinos cercanos y uno de los lugares más habituales es pues ir desde Savannah, que está en Georgia, que es un estado cercano, y bueno, irse allí. También se puede coger un autobús hasta la costa y luego coger un ferry para que te lleve a este lugar, a Hilton Head, que es una de las islas, vamos a decir, pues turísticas por antonomasia, quizás no conocida tanto en el extranjero, porque, como decíamos, cuando pensamos en los Estados Unidos, pues
2: pensamos en el continente, en las
1: ciudades, exacto. Normalmente cuando se piensa en Estados Unidos, pues se piensa, me voy a Nueva York.
2: Claro. Sí, evidentemente, al continente, claro. Sí. En todo caso, son islas de Hawái. Digo que nos estamos quedando sin tiempo y es por culpa mía, te he dejado muy poco. Te prometo que el próximo programa te daré más tiempo.
1: Pero ha sido
2: y
1: muy
2: continuaremos de los Estados Unidos.
1: Continuemos hablando de otras islas y descubriremos un poco más, algunas más, para dar un poco de ideas.
2: Estaría
1: de
2: bien.
1: A qué otros lugares podemos ir, ¿vale? Aparte de las islas Hawái y de otras islas, las vírgenes norteamericanas.
2: Muy bien.
1: Y,
2: eso
1: bueno,
2: es.
1: Los callos, ¿no?, que ahora hablaremos también de alguno de ellos, pero bueno, hemos
2: hablado. Te prometo que te dejaré más tiempo.
1: Hablando de Hilton Head, para desgranar un poco las muchísimas islas, más de 18.000, que tiene este lugar, los Estados Unidos. Así que hacemos un pequeño descanso final hasta la semana que viene, donde vamos a continuar hablando de islas norteamericanas. Nos despedimos, Jordi, hasta el próximo programa.
2: Hasta entonces.
1: Y aquí que les habla Daniel Hernández. Adiós, adiós.

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1: That was a song. In fact, it was the title song from the Window Change album. And this one's from the brand new album entitled Baby, I Love Your Way.

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0: Hola, muy buenas. El trabajo precario ejerce una presión irónica y a la vez devastadora sobre el trabajador. Por un lado, el trabajo nunca termina. El trabajador debe estar siempre disponible, sin derecho a ninguna vida privada ajena al tiempo de trabajo. Por otro lado, el precario es por definición descartable, incluso si se muestra capaz de sacrificar todas y cada una de sus esferas de autonomía en aras del trabajo. En este barco reclamamos el derecho a la pereza, al dolce far niente, a beber ron, arrullados por dulces melodías. Somos Sonia Sendra Crespo, Ave Pedro Alcarria, Sebas y Manolo Crespo, y esto es Lou Reed ha muerto.
1: Lou Reed ha muerto.

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1: Y comenzamos con novedades. James Hunter Six Gone Shy. I can only point the way to what I'm doing. Aquí tenemos a James Hunter otra vez en formato de sexteto, que entrega un disco Off the Fence en el que sirve lo que podemos esperar de él, pero elaborado con tal nivel de talento y emoción que no deja indiferente. Escucha, escucha, escucha.

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1: Off the Fence es un disco verdaderamente compensado, valoración más meritoria teniendo en cuenta que el británico despliega diversos acentos sonoros en este disco que también conoce y que aquí, conjugados, configuran un trabajo realmente, os lo digo, de muy alto nivel.

Otra novedad y no tanto, los negativos Moscas y Arañas desde Barcelona. Los negativos destacaron dentro de la escena 60 Revival de los años 80 por su cuidada imagen, letras y emocionantes canciones. Con su primer disco, Picnic Caleidoscópico, combinaron pop, psicodelia, garaje, beat y folk rock de forma magistral, creando un particular universo lisérgico que sigue atrapando hoy día.

Y ahora sí, ahora este mes Gersen Records reedita Picnic Kaleidoscópico, respetando el original, y por primera vez incluye la contraportada en blanco y negro, que es como el grupo la diseñó originalmente.

Se incluye también un libreto de 8 páginas trilingüe en castellano, catalán e inglés, con notas informativas del periodista y biógrafo oficial del grupo, Alex Oro, y raras fotos y memorabilia repro del insert original con las letras del grupo.

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1: Y ahora en Lou Reed ha muerto es turno de don Pedro Alcarria. Pedro, ¿qué tal?
2: Hola, capitán. Saludos a los que todavía guardan un bote de laca en el cajón, a los amantes del glam rock que con sus sencillos de 7 pulgadas y sus insinuantes guitarras rompió la grisura de los 70. Todos conocemos a Bowie, Mark Bolan o a los New York Dolls, pero unos peldaños más abajo hubo una infantería de artistas que también se pintaron de rímel, se subieron a tacones imposibles y grabaron himnos que el tiempo dejó en la cara B de la historia. Hoy bajamos a los archivos para rescatar los nombres de quienes tuvieron el talento, pero no el viento a favor.

Noviembre de 1976, mientras el punk ya asomaba los colmillos, una banda inglesa llamada Neo lanzaba a través de Jet Records un sencillo que era puro glam, Transistor. Tenían el respaldo de un sello importante, pero la suerte les dio la espalda antes de que se les llegara a correr el maquillaje.

Kid Records les borró del catálogo sin publicar siquiera su álbum de debut. Luego el bajista Martin Gordon se marchó a otra banda y para rematar a su líder Ian North se le caducó la visa y fue deportado a Estados Unidos. El disco acabó saliendo 3 años tarde en el sello sueco Metronome, cuando North ya estaba de vuelta en Nueva York intentando empezar de cero.

Hay bandas que quizás son víctimas de la geografía. Milk and Cookies surgió en Long Island en 1974, un territorio donde el rock de estadio de la época no dejaba espacio para su pop de seda. Con su líder Justin Strauss al frente, tenían la melodía perfecta para el Londres de 1972 o la New Wave del 78, pero se quedaron atrapados en un limbo temporal.

Con canciones como Didi, You're Stuck on a Star, demostraron un gancho melódico imbatible. Pero la prensa de Nueva York los ignoró por no ser lo suficientemente sucios. Terminaron siendo un grupo de culto venerado por coleccionistas.

formados en 1970 por los gemelos Tom y David Farmer, junto a Eddie Golga, Blackfoot Sue es la definición del éxito fugaz. En agosto de 1972, su sencillo Standing in the Road escaló hasta el puesto número 4 de la lista del Reino Unido. Parecía el inicio de una era y, de hecho, metieron otro dardo, este Sing, Don't Speak.

Pero la industria musical es un animal ignorante. Etiquetó a Blackfoot Zoo como una simple sensación adolescente. Y los diversos sellos por los que pasaron de forma fugaz no supieron qué hacer con ellos tras los primeros hits. Para 1977, mientras el punk lo quemaba todo, la banda se disolvió. Fueron descartados como un producto de usar y tirar, a pesar de tener una de las bases rítmicas más sólidas del género.

Si el glam tuvo un juguete roto, ese fue Brett Smiley. De niño, protagonizó la obra Oliver en Broadway y en 1974 cayó en manos de Andrew Locke Oldham, el manager que había lanzado los Rolling Stones. Smiley tenía la imagen perfecta, andrógino, bello y con un sonido sofisticado. Grabó el álbum Wrestling Brett, con temazos como este Ba Ba Ba Boom.

Pero el disco nunca se publicó en su día. Se quedó en un cajón hasta que RPM Records lo rescató en 2004, nada menos. Smiley pasó décadas siendo una leyenda urbana en Nueva York, un fantasma del pop que luchó contra el VIH y la hepatitis hasta su muerte en 2016.

En los callejones de Hollywood, el glam se volvió peligroso gracias a la banda Smokey. Su líder, John Smokey Condon, venía del círculo salvaje de John Waters, el cineasta, y había estado en las revueltas callejeras de Nueva York por el cierre de Stonewall, la discoteca, la famosa discoteca gay, en 1969. Junto al productor E.J. Emmons, creó una propuesta que no aceptaba medias tintas.

En 1974, John Smokey Condon lanzó varios temas como este Strong Love, descaradamente gay, y otros como Leather o Peace Slave, esclavo del peace, que exploraban la escena bondage y de sexo duro sin medias tintas. Pura fantasía. 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

Podríamos seguir así toda la noche, pero terminamos en Perth, Australia, en noviembre de 1976 con el grupo Supernaut, que lanzó su debut homónimo y alcanzó los primeros puestos en las listas de su país, logrando el doble disco de oro. Teloneros de Lou Reed y Susie 4 desataban la histeria colectiva por donde pasaban. En uno de sus conciertos, la multitud se abalanzó sobre ellos con tal violencia que la cosa casi termina en tragedia. Su himno I Like It Both Ways juega con la ambigüedad del título. Me gusta por los dos lados.

Al final, queridos oyentes, va a resultar que la purpurina y el rímel son eternos. Y si algo demostraron estos artistas del glam, es que se puede brillar aunque el foco no te apunte directamente.

0: Bien, pues ahora en Lurrita Muerto, Sonia Sendra Crespo pone voz a nuestro compañero Ave.
1: Hola, capitán. En este programa ya hemos citado otras veces a Roland Stuart Howard, pero como actor secundario. Hoy vamos a darle el protagonismo que merece a este influyente y atormentado guitarrista australiano.

Rowland nació en Melbourne en 1959 y, con 16 años, compuso una de las canciones que, interpretada por Nick Cave al frente de los Boy Next Door, se convirtió en un himno generacional. Se trata de este Shiver que escuchamos ahora en la voz de su autor, Rowland S. Howard.

Su primer grupo fue The Young Charlatans, con quienes alcanzó cierta popularidad en el área de Melbourne y grabó unas cuantas demos, pero rápidamente se disolvieron.

En 1978, Rowland se unió a los Boys Next Door junto al bajista Tracy Peck, Mike Harbert a la guitarra, Phil Cavett a la batería y Nick Cave como vocalista. Con un único LP titulado Door Door del 79, la banda adquirió cierto éxito comercial con esta canción compuesta años antes por Rowland.

Nuestro hombre se fue a Londres con los Boys Next Door. Allí, la escena underground estaba en ebullición tras los últimos estertores del punk. En la City cambiaron el nombre de la banda a The Birthday Party. Él, Rowland, ya era el reverso de Nick Cave. Entre los dos componían la mayoría de los temas.

The Birthday Party consiguió cierto reconocimiento. Giraron por los Estados Unidos, Europa y Australia. Pero las inquietudes les llevaron a emigrar de nuevo. El siguiente destino fue Berlín, donde los chicos, especialmente Rowland, se metieron de lleno en el mundo de la heroína.

como The Birthday Party, llegaron a publicar 3 discos, hasta que la relación entre Cave y Howard fue insostenible. La separación del grupo se consumó en 1983.

Tras su salida de The Birthday Party, Rowland se integra en una banda australiana llamada Crime and the City Solution, que, tras una crisis interna, se recompone con la llegada de nuestro protagonista.

Crime and the City Solution estaba liderada por Simon Bonney y junto a Roland grabaron Room of Lights en 1986, un decadente desfile de punk y blues vampiresco. Wim Wenders eligió un tema de este disco, el deslavazado Six Bell Team, para su película El cielo sobre Berlín, de 1987, donde incluso la banda hace un cameo tocando en un club. Lo escuchamos.

El grupo tuvo una trayectoria corta. Meses después de lanzar el disco, se disolvió. Ahí fue cuando Howard conoció a Nicky Sadden, otro personaje atormentado de la escena, con quien colaboró en un par de proyectos.

Roland S. Howard volvió a Europa basculando entre Londres y Berlín y formó su primera banda. Se sentía con fuerzas para liderar un proyecto. Se llamaron These Immortal Souls, junto a Genevieve McGuckin, su pareja de entonces, que ejerció de teclista, su hermano Harry, también guitarrista, y otro espécimen de ultratumba apodado Epic Soundtrack a la batería.

Howard escribió las letras y decidió, de una vez por todas, cantarlas. Escuchamos precisamente el tema que abría ese álbum de debut de los Immortal Souls, Marry Me, Lilac.

Este primer disco, Get Lost, Don't Lie, editado por Mute, es una oda al amor, al desapego con uno mismo y a la violencia. En ese momento de su carrera también aparece en su vida Lydia Lunch, con quien graba un disco a dos voces, un registro mágico que explorábamos hace poco en este programa.

This Immortal Souls funcionaron hasta mediados de la década de los 90. A partir de ahí, Rowland dedicó todos sus esfuerzos a construir su carrera como solista.

En 1995, Rowland S. Howard volvió a Melbourne, donde se casó con Jane Asher, y años después, en el 99, publicó su excelente álbum Teenage Snuff Film. Este trabajo se abre con la canción que escuchamos, Dead Radio.

Rowland se había alejado de la heroína y empezaba una nueva y prometedora etapa en su carrera. El disco salió con Reliant Records. En el álbum participó su amigo de los primeros años con The Boy Next Door y miembro de los Bad Seeds, Nick Harvey, tocando la batería y el órgano.

En una de sus últimas entrevistas, Rowland comentó: «La mayor parte de mi inspiración para escribir proviene de la literatura o el cine, más que de la música. Desafortunadamente, la música aún está dominada por gente que no tiene ningún interés en hacer otra cosa que no sea rockear, y el único propósito de sus letras es servir de base para una melodía». El último trabajo de Rowland S. Howard fue Pop Crimes en 2009. El álbum se publicó pocos meses después, antes de venirse a la isla con tan solo 50 años. Un trasplante de hígado que no llegó a tiempo y la factura de años de consumo de drogas jugaron en su contra. Quienes busquen una introducción a la música de Rowland harían bien en escuchar la excelente recopilación Six String That Drew Blood. También hay un documental sobre Rowland S. Howard llamado Autoluminescence. Chao.

Bueno, Josep Pla escribió una serie de retratos de hombres ilustres de la sociedad catalana de su tiempo y los tituló Homenots. Hay en la actualidad personas dignas de este sobrenombre y una de ellas es, sin duda, Ramón Faura, de quien ya hablamos cuando abordamos Macho y de quien hoy hablaré a través de su alter ego, Le Petit Ramón. Hoy abordo el primer disco de su doble LP, Señoras, Señoras, Señoras.

Ramón Faura repasa en el doble Señoras, señoras, señoras. Homenaje velado a Girls, Girls, Girls de Elvis Presley. Todas sus obsesiones sonoras desde el swing in London, la psicodelia, el punk, el folk. El primer disco abre con este tema, Noia.

Y esto es Escandinavia. Señoras, señoras, señoras, fue publicado por Le Chien Malade en el año 2015, o sea, estamos de aniversario. Contiene 19 canciones, es un disco doble. Ramón tenía entonces, como ahora, mucha música en la cabeza, de Jefferson Airplane a los Stranglers, Capitán Beefheart, a los Cure, Son House, los Blur, etcétera, etcétera, etcétera. Y por supuesto, los primeros Rolling Stones y, cuidado, el White Album de los Beatles, un doble disco de referencia, desordenado, lleno de contrastes, de lo más íntimo a lo más crudo.

La Font del Dragó, la totalidad de Señoras, Señoras, Señoras, se grabó en soporte analógico y con todos los músicos tocando a la vez, tal como hace Bob Dylan, tal como lo hacían los maestros del blues y del rock and roll de naturaleza imperfecta que resuena en cada pista de este disco.

Aquí me he centrado en el primer disco, es un disco doble, te recuerdo. El primer disco es un disco más movido, más potente, donde predomina la electricidad y las melodías más inmediatas. En el segundo, muy apreciable también, los pasajes tienen unas texturas más orgánicas, una estructura y un envoltorio que remiten a las dioptrías de Pau Riba, por ejemplo. Otra obra doble, concebida a contracorriente, ya que el tiempo le está dando la razón, como también acabará dándoselo a este señoras, señoras, señoras, que ahora ya podemos decir que es un clásico.

Bad Bui, una de las ideas que salen de este señoras de la Petit Ramón es la idea de la contemporaneidad del discurso musical con toques antiguos, tal como apunta el texto que a modo de manifiesto acompaña al disco. Soy un antimoderno, confiesa Faura con pasión cuando se le preguntan. Para mí, recurrir a lo antiguo, además de la fascinación que tengo ideológicamente, me parece que es una manera de ir adelante, porque no caes en los tics que ahora parecen modernos y que en dos días estarán pasados de moda.

Viejas músicas, nuevas actitudes, el diálogo entre el presente y el pasado, entre el imaginario clásico de la música rock y la coyuntura social del presente, la de Barcelona, ciudad asediada por el turismo en época de crisis. Todo este ir y venir se condensa en este álbum del año 2015 y que es tan actual ahora, un disco doble que significa el retorno de Ramón Faura, en su momento a su alter ego, el Le Petit Ramón.

Y esto es Oh Mariluz, desde el guiño al título de la canción de Elvis Presley, Girls, Girls, Girls. Su madre, por cierto, tenía el vinilo en casa cuando Ramón era pequeño. Este disco desplegaba un mundo sonoro que conecta más con lo ya explorado en los trabajos publicados con su anterior proyecto, con Macho. De Ramón dice él mismo: con Macho tenía como objetivo personal hacer algo de arqueología de los años 50, aunque era un grupo de garaje. Me fijé en cómo lo hacían aquellos músicos, los solos hechos con solo dos notas, esos pasajes como de jazz, en gente como Brian Setzer, de quien soy súper fan. Creo que todo esto también se nota en este disco, en este que estamos escuchando.

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1: Bueno, toques dilanianos. El texto que prologa, el disco es toda una declaración de intenciones. Dice: nos gustan los antiguos, hay quien cree que sus canciones solo hablaban de chicas. En realidad hablaban de muchas más cosas, de música y de canciones, también de derechos sociales, de esclavitud, de hipocresía, de control.
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1: Y dice Ramón: nos han criado en el desprecio al pasado porque huérfanos somos más débiles. Y ante esto, como Montaigne, como Racine, nos hemos plantado al lado de los antiguos, contra la coacción del presente puro, sin pasado ni futuro. Y con este gel y este repaso a señoras, señoras, señoras de Le Petit Ramón, nos despedimos. Será dentro de un tiempo. Recuerda que puedes escucharnos siempre que quieras a través del podcast de Radio Castelldefels. Lurrita Muerto se va, chao.

Bienvenidos a Indianápolis, vuestro espacio alternativo en Radio Castelldefels. Recordad que también podréis encontrarnos en la web de Radio Castelldefels y en nuestras páginas de Facebook e Instagram para todo tipo de sugerencias y peticiones. Hoy comenzamos otro nuevo paseo por Indianápolis, de la mano de una banda californiana de rock alternativo, formada en 1992 y con 13 LPs de estudio a sus espaldas. Ellos son Wizard.

Can't Knock the Hustle, de la banda de Los Ángeles Wither. Y ahora seguimos con una banda de indie pop del sur de Londres, formada en 2010 y que tiene por nombre Bastille.

Esto era Grieve, de la banda británica Bastille. Y de la música de Bastille a la banda australiana de Indie Trónica, Cat Copy.

0: Lo que acabamos de escuchar tiene por título Black Rainbow, de la banda de Melbourne, Cat Copy.
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0: Continuamos ahora con uno de los grandes grupos de rock alternativo británico. Vamos con The Cure.

Love Song, tema que fue lanzado como tercer sencillo promocional del álbum Disintegration, el octavo en la carrera de la banda inglesa The Cure. Y de un álbum que cumple 30 años a uno que cumple nada menos que 50. Nos estamos refiriendo al cuarto álbum de estudio de la banda estadounidense de rock psicodélico The Doors, con su carismático cantante Jim Morrison a la cabeza. El álbum, como todos sabéis, tiene por título The Soft Parade.

Lo que acaba de sonar tiene por título Touch Me, primer sencillo promocional del álbum The Soft Parade de la banda californiana The Doors, el cual fue lanzado al mercado en julio de 1969. Y ahora dejamos los aniversarios discográficos y volvemos a la música electrónica de la mano del grupo Fishes Pioneer, un dúo musical de electroclash formado en 1998 en la ciudad de Nueva York.

Esto era Have Fun Tonight, primer sencillo promocional incluido dentro del cuarto álbum de estudio de la banda estadounidense Fishes Spooner y que tiene por título Sir. Y de Nueva York a Londres, para escuchar a Goldfrapp, un dúo inglés de música electrónica formado por Alison Goldfrapp y Will Gregory. Ambos unieron sus gustos e ideas en 1999 para formar este dúo cuya música se basa en melodías electrónicas y en la electrónica experimental.

Anymore, primer sencillo promocional de la banda londinense de electro clash y synth rock Goldfrapp. Bien, y ahora nos marchamos de Londres y nos vamos hasta Liverpool para encontrarnos con la banda de electropop fundada en 1999, Ladytron, y el tema que escucharemos, The Animals.

0: Irish Savages. Esto que acaba de sonar tiene por título The Animals, de la banda de Liverpool Ladytron.
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0: Continuamos en Indianapolis, en Radio Castelldefels. Ahora con la banda barcelonesa La Casa Azul.

0: Esto era Nunca Nadie Pudo Volar, del grupo catalán La Casa Azul.
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0: Y ahora dejamos a los chicos de La Casa Azul y nos vamos con los de Miss Cafeína. Todo

Your Love is My Favorite Band, de la banda inglesa The Vaccines. Y después de Vaccines, vamos con uno de los grandes clásicos de la banda estadounidense The Flaming Lips.

0: Do You Realize, de la banda de rock alternativo The Flaming Lips.
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0: Bien, pues otro Indianapolis que llega a su fin. Hoy os diremos adiós con Muse y su sencillo Something Human.

Como siempre, apuntaros que ha sido un placer estar con todos vosotros y recibir un cordial saludo de quienes os han acompañado durante todo el programa, Gerard Carreras desde el equipo técnico y un servidor, Mode Rodríguez, al micrófono. Y recordar que el viernes próximo volveremos a pasar por Indianápolis a partir de las 22 horas. Buenas noches y feliz semana, indies del mundo.

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Bienvenidos a Indianápolis, vuestro espacio alternativo en Radio Castelldefels. Recordad que también podréis encontrarnos en la web de Radio Castelldefels y en nuestras páginas de Facebook e Instagram para todo tipo de sugerencias y peticiones. Hoy comenzamos otro nuevo paseo por Indianápolis, de la mano de una banda californiana de rock alternativo, formada en 1992 y con 13 LPs de estudio a sus espaldas. Ellos son Wizard.